las 7 con tu Superman de ojos verdes. Hay mentiras que lastiman y otras que solo sirven para enamorar tantito más. 9 de cada hombres mienten, el 10º también, pero te gusta y te haces la tonta, ¿verdad? Tenemos eso de tema adelante aquí, las 7 mentiras que los hombres dicen, pero a muchas mujeres les encanta escuchar, aquí a través de Digital 102.5.

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0: de cada 10 hombres mienten, el décimo también, pero te gusta y te encanta que te mientan, ¿verdad? Por eso llegan las 7 de las 7, las 7 mentiras que los hombres dicen, pero a las mujeres les encanta escuchar. Número 7, tú eres la única que me hace sentir así, sí, la única en este momento, ¿verdad? Número 6, con ella no pasa nada, es solo una amiga, ay mi amor, es mi prima. Clásica. Número 5, ese vestido no te hace ver gordita, te hace ver gordota, ¿verdad? Número 4, claro amor, yo sí te estaba escuchando y no te estaba escuchando. Ahora también, para todas ustedes que tienen un hombre que le encanta ver el fútbol, soccer, algún deporte, déjalo, disfruta tú esas 2, 3, 4 horas, vete de compras, vete con tus amigas y él va a estar muy distraído viendo su partido, aprovéchalo. Número 3, yo sí quiero algo serio contigo. ¿Cuántos hombres te han dicho eso? Y no, no quería nada serio contigo, era nada más acá el puro flies, ¿verdad? Número 2, te ves igualita que cuando te conocí. Esas mentiras que te encanta escuchar, pero pues al fin son mentiras. Número 1, de las 7 mentiras que los hombres dicen, pero a muchas mujeres les encanta escuchar, la número 1, no estoy viendo a nadie más. Estás platicando con alguien más, estás viendo algo, alguien más, y no, mi amor, no estoy, eres la única. Ahí están las 7 mentiras que los hombres dicen, pero a muchas mujeres les encanta escuchar. Aquí las 7 a las 7 con tu Superman de ojos verdes, Dani Castillón.
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bueno, mi gente, hemos llegado al final y como siempre ha sido un placer compartiendo un poco de mi alma, mi locura y mi corazón. Que tengan muy bonita noche en familia. Recuerden que me pueden encontrar en Facebook, Instagram y TikTok. Me encuentras como Dani Castillón y ahí puedes seguir las aventuras de este super papá luchón. Y tú, mi amor, tú eres como un sueño, yo tan solo soy un pobre soñador. Check you later. I'll be back tomorrow. Bye bye.

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preparando la cena en la cocina, o si me estoy fumando unos puritos en la playa, o si me estoy haciendo frente al espejo la raya, oigo que sale desde dentro de mí una musiquilla que suena tal que así. 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
2: ¿Te has preguntado qué contienen los productos que consumes a diario? Conocer los ingredientes es el primer paso para elegir mejor.
3: Exacto, por eso una gran alternativa es preparar tus propios productos en casa.
2: Hoy te contaremos sobre las tecnologías domésticas, una opción para cuidar tu salud y tu bolsillo al mismo tiempo.
3: Por eso te enseñaremos a preparar una crema de cacahuate para toda la familia.
2: Y para ahorrar también hay que aprender de finanzas personales.
3: Te diremos cómo hacer un presupuesto familiar. Es fácil, rápido y con resultados efectivos de apoyo a tu economía.
2: Presta atención y quédate con nosotras.
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3: Desde hace más de 4 décadas, en la Profeco brindamos opciones para elaborar productos útiles, seguros, económicos y con excelente calidad.
2: Se trata de las tecnologías domésticas.

0: Domésticas, una pieza clave de nuestras actividades de educación para el consumo.
1: Con ingredientes que se encuentran fácilmente y procedimientos simples, buscamos que las infancias y las familias tengan alternativas para elaborar lo que necesitan a un menor costo, comparado con los precios que ofrece el mercado.
0: Todo este esfuerzo tiene el respaldo del Laboratorio Nacional de Protección al Consumidor, donde se encargan de validar cada receta.
1: Con la meta de cuidar el bolsillo de los hogares y ofrecer nuevas alternativas, la Profeco organiza talleres en toda la República a través de sus oficinas de defensa del consumidor.
0: Tan solo en 2025 se realizaron 10.983 talleres de tecnologías domésticas, logrando apoyar a 347.500 personas en todo el país.
1: Esta labor ayuda directamente al ahorro familiar, fomenta un consumo más consciente y desarrolla habilidades que impulsan la autonomía económica.
0: Incluso, estas tecnologías han servido para quienes desean emprender y generar algo de dinero extra. Bajo este modelo hemos hecho, por ejemplo, limpiador de piso, pasta dental, gel para el cabello, protector solar y productos de confitería y panificación.
1: Hoy toca el turno de la crema de cacahuate.
0: ¡Comenzamos!
1: Con pocos ingredientes podemos hacer algo muy rico. Prueba de ello es que para hacer crema de cacahuate necesitaremos solamente
0: una taza de cacahuates pelados sin sal, una cucharada de piloncillo molido y una cucharadita de extracto de vainilla.
1: Seguro tienes en casa alguno de los ingredientes. De cualquier forma, se consiguen en el mercado más cercano.
0: De utensilios necesitaremos un procesador de alimentos o licuadora, taza medidora, cuchara sopera, cuchara cafetera, espátula de plástico y para envasar, un frasco de vidrio con tapa hermética.
1: Y esto me encanta, Nat. Una ventaja más de esta tecnología doméstica es que solo toma 30 minutos hacer la crema de cacahuate y en cambio se conserva por mucho tiempo. Su caducidad es de un año.
0: Pues manos a la obra. Para empezar, molemos los cacahuates en el procesador de alimentos hasta formar una pasta. Es importante que lo hagamos en intervalos cortos y al mismo tiempo ir reduciendo la velocidad mientras se va moliendo. Ya que tengamos la pasta de cacahuate y sin apagar el procesador, agregamos el piloncillo y la vainilla.
1: Mientras integramos todo muy bien, quiero comentarles que la crema de cacahuate es rica en proteína vegetal, tiene grasas saludables y mucha fibra.
0: Pero sobre todo brinda saciedad y mucha energía. Volviendo a la receta, hemos seguido mezclando en el procesador. Continuamos hasta obtener una crema suave y homogénea.
1: Ojo, si queda muy seca, podemos agregar media cucharadita de aceite vegetal. Se va agregando poco a poco en el procesador para que se incorpore correctamente.
0: Ahora, a envasar. Con ayuda de la espátula, vertemos la crema de cacahuate en el frasco de vidrio y lo etiquetamos con la fecha de elaboración y caducidad.
1: Esto es primordial para que luego no estemos comiendo algo ya caducado que nos pueda hacer daño. Finalmente, recuerda que hay que mantenerla en refrigeración.
0: Además, toma en cuenta que si con el tiempo percibes un aroma rancio, debes desecharla de inmediato, independientemente de la fecha de caducidad.
1: Da ese paso hacia un consumo informado e inteligente y anímate a elaborar esta tecnología doméstica.
0: No olviden que pueden ver más procedimientos de diferentes tecnologías en el canal de YouTube Profeco TV.
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1: Sigan en Revista del Consumidor Radio, porque vamos a escuchar cómo una tarea sencilla puede proteger
5: nuestra economía.
6: El presupuesto familiar es una herramienta básica para cuidar tu dinero.
7: Así es. Aunque cada familia es distinta, organizar los ingresos y gastos puede marcar la diferencia entre vivir al día o empezar a ahorrar.
6: Ojo con este dato. De acuerdo con la Encuesta Nacional de Inclusión Financiera 2024, solo el 36.6% de las familias lleva un presupuesto o registro formal de sus gastos.
7: Esto no significa que las familias no intenten permiten organizarse. Hay personas que tienen otros hábitos. Por ejemplo, apartar dinero para pagos, llevar el registro de recibos o anotar deudas. El problema es que no siempre lo hacen de forma estructurada.
6: Entonces, ¿por dónde empezar? Un presupuesto familiar efectivo se construye con

0: Cuatro elementos básicos: ingresos, gastos, compromisos financieros y ahorro.
1: El primer paso es anotar todo el dinero que entra al hogar: sueldos, ingresos extra, apoyos o cualquier otra fuente. Es importante considerar el total mensual real.
0: Ahora, registra los gastos del día a día: alimentación, servicios, transportes, educación, entretenimiento.
1: En el tercer punto van los compromisos financieros o pagos mensuales como renta o hipoteca, seguros o créditos. Es importante que anotes montos, fechas de pago y revisar si puedes adelantar pagos para reducir intereses.
0: No hay que olvidar que el ahorro no es lo que sobra, es una prioridad. Define un objetivo: vacaciones, emergencias o algún proyecto familiar, así como el monto que le destinarán cada quincena o al mes. Tenlo en cuenta. Una meta clara motiva a todos en casa.
1: Ahora, te compartimos recomendaciones prácticas para que tu presupuesto funcione de verdad.
0: Lleva un registro constante de tus gastos, ya sea en libreta o en tu celular.
1: Usa categorías sencillas y ajústalas conforme te familiarices.
0: Sé flexible. Si algo no funciona, cámbialo. El presupuesto debe adaptarse a ti, no al revés.
1: Automatiza tus pagos para evitar recargos y olvidos.
0: Evita compras innecesarias, esas que parecen pequeñas pero desbalancean todo.
1: Y muy importante, hablen en familia sobre el dinero, sin juicios, con empatía.
0: También es fundamental revisar el presupuesto periódicamente. La vida cambia y tus finanzas también deben hacerlo.
1: Antes de hacer una compra importante, pregúntate: ¿está dentro de mi presupuesto? ¿Realmente lo necesito?
0: Y si hay niñas o niños en casa, inclúyelos. Desde pequeños pueden aprender a ahorrar y a tomar decisiones responsables.
1: Recuerda, no importa cuánto ganes, sino cómo administras lo que tienes.
0: Un presupuesto familiar no solo organiza tu dinero, te da tranquilidad, claridad y control sobre tu economía.
1: Empieza hoy. Tu bolsillo y tu futuro te lo van a agradecer.
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0: ¿O no me sigue todavía?
1: Yo creo que sí.
2: Si Masi vuelve a poner un ritmo así, lo vuelvo a partir. ¿Qué fue? Oasis.
0: Oasis.
1: La Trinidad.

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Continuamos en el Digital Morning Show. ¿Qué es lo que se celebra hoy, día 13 de mayo? Se celebra el Día Mundial de la Virgen de Fátima. Se celebra también el Día Mundial del Entrenador de Fútbol. Además de eso, en Estados Unidos celebramos el Día Nacional del Niño Hospitalizado, ¿ok? Día del Top Gun también, ¿ok? ¿Qué más? Día Nacional de la... del pay de manzana, excelente. Eso es lo que estamos celebrando el día de hoy. La temperatura 69 grados Fahrenheit en el Valle de Texas, en la frontera de México 21 grados Celsius. Ok, vámonos con algunos de los saludos que están esperando aquí en Cabina Digital. Dice pues, Cristian Mata, puedes enviar dos ya despierta para Carla, que ya va rumbo a su trabajo y que lleva mucho sueño. Claro que sí, para ella un... Excelente, muy bien. Dice, buenos días, un ya despierto para Gilberto, que ya va para la escuela. También saludos para todos los del grupo de cuarto de contabilidad del Cebetis. Buenos días, Cristian, Dios te bendiga. Quisiera, por favor, que pudieras tocar un tema importante donde probablemente va a ser debate. Ok, perfecto, ahorita checo ese tema. Muchísimas gracias. Puedes poner, ok, ahorita vemos si entra, está dentro de las mejores tres para la competencia. Sebastián Gallego, saludos, un fuerte abrazo para ellos, un... ¡Ya despierta! ¡Ya despierta! Perfecto, ahí están los ya despierta. Dice Vikingo, buenos días, puedes mandarle un saludo para mi hijo Manuel Morín, que hoy tiene graduación de kinder. Claro que sí, saludos, un fuerte abrazo. Dice, un ya despierta para Marisol y para su papá Ángel Luna, para ellos... Excelente, muy bien, ahí están los ya despierta. Vámonos a música, al regresar llegaremos con más saludos. Llegamos también con Por Si No Lo Sabías. 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

0: jueves en el Digital Morning Show, 6:55 de la mañana. Buenos días para todos, un fuerte abrazo y gracias por seguir conectados en Digital 101.5 en el Digital Morning Show con Cristian Mata. Abrazote grande. Vámonos con saludos. ¿Qué dice la banda? Suéltalo.
1: Hola, Cristian Mata, muy buenos días. Quiero mandar un saludo y un día despierta para mis hijos, Ángel, Alan y Santi Reyes, que ya vamos rumbo a la escuela. Y por favor, dile a mi hijo, el borrego, el borrego, que ya se peine, que ya se peine ese niño. Gracias,
0: bueno, pues,
1: saludos.
0: Para ellos, un... ¡Ya despierta, ya despierta! Y borrego, ¡ya peínate, ya peínate! Por favor, borreguito, ya peínate, mi rey. Ya vamos a salir de clases y todavía no te peinas, papá. Buenos días, Cristian. ¿Le puedes mandar un saludo para mi mamá que se llama Kenia? Ok, y un saludo también para Frida Palacio. Saludos, bendiciones. Buenos días, Cristian. Un feliz cumpleaños para mi hermana Erika Reyes, que la queremos mucho y ahorita va llegando a Mazatlán para festejar, que nos traiga algo. Hoy todo quieres, qué bárbara tú. Déjala que disfrute, hombre. De parte de mis bendis y yo, Carla Gómez. Muy bien, pues entonces para tu hermana Erika Reyes, estas son las mañanitas, tan, tan. Perfecto. Dice, buenos días, Cristian, ¿puedes mandar un ya despierta para mi hijo Alex Ruiz? Y un ya peínate para, bueno, para Alex Ruiz, un... ¡Ya despierta, ya despierta! Peínate para mi hija Ashley Ruiz, que ya vamos tarde para la escuela. Ashley, ya peínate, ya peínate. Ashley, por favor, mamita, ya peínate, mi cielo, por favor, hombre, ya vamos a acabar la escuela. Buenos días, Cristian.

0: Unas mañanitas para un super fan de digital tuya y de la baby, o sea, yo, ok. Es mi cumple, estamos de día de descanso. Gracias, un abrazo desde Bronzeville. Saludos hasta Bronzeville. ¿Quién es? Pues no dice nombre. ¿Cómo? Ah, Claudia. Claudia, para ti. Estas son las mañanitas. Tan, tan. Felicidades, Clau. Que te la pases bien bonito. Bendiciones. Buenos días, Cristian. Un ya despierta. Y saludos para Ivana de Luna. Muy bien, saludos para ella y un... Buenos días, Cristian. Le puedes mandar un ya despierta para Miguel, André y su primo Adrián Donato, que ya van rumbo a la escuela. Claro que sí, para ellos. ¡Ya despierta! ¡Ya despierta! También quieren un ya peínate para el güero. ¡Güero, ya peínate! ¡Ya peínate! ¡Ya peínate, güerito! Buenos días. Le puedes mandar un ya despierta para Mafe. Claro que sí, para Mafe un... ¡Ya despierta! ¡Ya despierta! ¡Excelente!
1: Regresar en el Digital Morning Show con Cristian Mata.
0: Vámonos a música. Al regresar llegaremos con más saludos. Llegamos también con el feliz cumpleaños, nuestra rola local, como dijo mi madre. Llegamos con un consejo para ti. Todo eso en cuestión de minutos. 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Muy buenos días.

0: Ya de regreso en el Digital Morning Show. ¿Cómo están? Un abrazote grande. Son las 7:09 de la mañana. Ya 7:09 en este momento. Vámonos con Claudia Hernández. Ya está conectada con nosotros con un consejo para ti. Regresamos con saludos. 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Buenos días, chicos. La temperatura que tenemos en el Valle de Texas son 70 grados Fahrenheit. En la frontera de México, 21 grados Celsius. Ahora sí, vámonos contigo, Clau. Bienvenida. Un abrazote. Suéltalo.
1: ¿Qué onda, Cris? Muy buenos días, amigo, y excelente mitad de semana para todos los que nos escuchan a través de Digital 101.5. Y pues, Cris, el día de hoy en un consejo para ti, les traigo algunas ideas creativas que pueden regalarle a ese maestro que dejó huella. Así es, Cris, y es que ya se viene el Día del Maestro. Por ejemplo, acá en México es el 15 de mayo. Entonces investigué y en Estados Unidos también es como en mayo, pero no tienen así como que una fecha fija. Entonces, pues estamos más o menos iguales, ¿verdad? Entonces nos van a servir en los dos países estos truquitos. Y es que fíjate que, seamos honestos, no siempre tiene que ser la típica taza. Por ejemplo, consejito número uno, regala algo personalizado. Puede ser una libreta con mensajes de alumnos, alguna pluma grabada o hasta un frasco lleno de notitas de agradecimiento. Consejito número 2, piensa en su día a día. Un termo para el café, snacks saludables para sus largas jornadas o una plantita para alegrar el escritorio siempre van a ser un éxito. Y el mejor consejo es agregarle alguna cartita hecha con el corazón. Muchos maestros guardan esas palabras por años porque más que un regalo, valoran sentirse reconocidos. Y pues, Cris, ya te había mencionado, soy maestra, entonces me encanta todo eso. Así es que ya saben, espero que les haya gustado y esto fue un consejo para ti de esa amiga Clau. Bye, bye, Cris.
0: Excelente, Clau, muchas gracias. Sí, acá en Estados Unidos la semana pasada fue la semana del maestro y está bien, una cartita, una plantita, pero unas llantas, unos rines para el carro no estarían mal. Que una laptop no estaría tampoco nada mal. Un perfume, o sea, una bolsa de marca. No sean gachos, o sea, échenle ganitas, güey. Ahora, si la maestra se lo ganó, ¿no? También, si la maestra es una hija... No, hombre, ya mándala mucho, ¿no? Porque hay de todo. No me van a dejar... Ni los maestros me van a dejar mentir. Hay de todo. Hay de maestros a maestros también. Buenos días, Cristian. Puedes mandar un ya despierta para Grace y para Lea, que ya vamos rumbo al colegio tarde. Otra vez. Ok, perfecto, ya peínate para Lea, que apenas se va peinando en el coche. Muy bien, para ellos, ahorita les mandamos el ya despierta. También para Ángel, y un ya peínate para Allison, claro que sí. También para ya despierta para Gael, Daniel García Palafox, que nos va escuchando. También para Dieguito, quiere un ya despierta. Además para Ashley, Camila y Álvaro, también que no quieren ir a la escuela. Para ellos un... se han peinado un ya peínate, ya peínate. Perfecto, muy bien, ahí está. ¿Quién más? Hola, buen día, Cristian. Manda saludos para mis hijos, Libby, Naomi y Ángel Yadiel. Y un ya despierta, por favor, que vamos rumbo al colegio. Claro que sí. Saludos para Iker Mendoza y para Camila Mendoza, que ya van camino a la escuela. También para Ariel, que ya va camino a la escuela y de pasada un ya despierta. Para Jimena Sánchez, para Jimena Iker Sánchez, que nos van escuchando. De igual manera para Romina, un ya despierta, por favor. Claro que sí, para ellos un... Además, dice, hola, buen día, Cristian, saludos para Mau y para Alexa, que van muy contentos para la escuela. También para felicitar para Ángel Salinas, que está cumpliendo años. Ángel Salinas, estas son las mañanitas, tan, tan, felicidades. Buen día, Cristian, felicita a mi hermosísima esposa, Jocabet, Yáñez, que hoy está cumpliendo años, ok, para Jocabet. Ñañe, ¿qué nombre es ese, hombre? ¿Para qué te casas con ella, güey? También, o sea, si ya ves que cómo se llama, ¿tú crees que, si está difícil su nombre, tú crees que va a estar fácil la vida con ella, güey? Ya está complicada desde el nombre, güey. O sea, tú te lo buscas solo. Ok. Es Jocabet.

0: Áñez. Para ella, estas son las mañanitas. Tan, tan, felicidades. Felicidades, ¿ok? Buen día, Cristian. Saludos, por favor, para mis hijos Ian y Santiago Barrón, que ya van camino a la escuela. Muy bien, saludos, bendiciones. Vamos camino a la escuela, ¿ok? ¿Dónde está? Para Bárbara, que vamos camino a la escuela, claro que sí. Para Bárbara, también para Sofía y para Leonardo y Paula, que ya van para la escuela también. Para Camilo Xiong, para ellos un... Norma y Daniela de Maru, les mandamos un ¡sáquese aquí, vieja loca! Ok, excelente. Y para Marcela Treviño, le mandamos un ¡ya peínate, ya peínate! Claro que sí, claro que sí. Puedes cantar a las mañanitas a André López, que ayer cumplió 7 años, claro que sí. Para André López, estas son las mañanitas, tan, tan, excelente. Buenos días, Cristian, saludos para ti, saludos para Valeria, que va bien contenta, que hoy es su viaje para la escuela, qué padre, excelente. Buenos días, saludos para Marisol y para mi esposo Ángel Luna, que los amo, lo volvió a mandar, perfecto, saludos. Cristian, jamás despierto a esta hora, te escucho hasta las 9, pero hoy por trabajo madrugué y ese ya despierta me dio 1000 años de vida, excelente, muy bien, me encanta. Me encanta eso, bendiciones. Saludos a Guillermo André, que va para la escuela. Saludos, un fuerte abrazo. Buenos días, saludos a todos los nietos de Sara y Roel. Un fuerte abrazo, excelente programa, muchas gracias. Qué padre, para los nietos de Sara y Roel, que no los mencionaron uno por uno porque seguro se les olvidan los nombres ya. De alguno de ellos, dice, mejor mira, para todos. Parejo, no hay bronca. Todos mis nietos, así, si alguno, no sé, no me sé el nombre, como quiera está saludado. Excelente, gracias.
1: ¿Puedes cantar las mañanitas? ¿Qué? ¿Puedes cantar las mañanitas a André López? Que
0: ya ¡tú, ya despiértate, tú!
2: Cristian, mándame un ya despierta, que no quiero ir a la escuela.
0: ¡Claro
2: tengo
0: que sí!
2: Sueño.
0: ¡Para ti un... ¡ya despierta, ya despierta! También para Pato, Connie, Mariana y Gael, que lo están pidiendo. De igual manera para Mateo Ramírez, que ya va para la escuela. Para ellos un...

Vámonos a música. Al regresar llegaremos con nuestra rola loca. Llegamos con el como dijo mi madre, traído gracias a la doctora Rubí. Todo eso tenemos para ustedes. Más adelante viene el feliz no cumpleaños. Es el Digital Morning Show con Cristian Mata.

0: estamos de regreso en el Digital Morning Show, 7:20 de la mañana, ya 7:20 en este momento. Buen día para todos, vámonos con saludos antes de irnos con nuestra rola loca, suéltalo.
1: Ya despierta, ya despierta.
0: Tú, ya despierta, tú, tú, ya despierta,
1: te
0: tú.
1: Amo, bye. Mi nombre es Yadexi Viveros.
0: Yo también, te amo, ya despierta tú primero, primero, primero, tú, primero, tú. Gracias, saludos. Dice, buen día, Cristian, un saludo para ti y para mis hijos Osvir y Yubir, que vamos rumbo a la escuela. Hoy es el cumpleaños número 11 de Osvir, felicítalo mucho, por favor, claro que sí. Para Osvir, estas son las mañanitas, tan, tan. Pásatela bien bonito, Osvir, bendiciones. Buenos días, Cristian, un saludo para los alumnos de Tecmi, ok, que ya van a su último día de clases. Y un ya despierta para Lili, Jesús y Marifer. También un ya despierta para Adelia, que va manejando. Para ellos un ¡ya despierta! ¡Ya despierta! Dice para Emma, Daraisy y Dianey, que vamos rumbo a Tabasco Elementary. Ok, Tabasco Elementary. Ok, perfecto, bueno, saludos para ellos. También para Leo y Antonella, que van camino a la escuela.

0: Para quién más, para María Fernanda que va para la escuela, para ellos un... ¡Ya despierta!
1: Buenos días, Cristian. ¿Puedes mandarle un saludo a mi hijo Matías?
0: Sí, señor.
1: Que vamos de camino a la escuela.
0: Ok.
1: Que viene bien dormido.
0: Muy bien, saludos.
2: Hola, Cristian. Saludos para Citlali, que ya va para la escuela.
0: Excelente, saludos también para Bruno Franco, que ya va camino a la escuela. Para quién más. Para Jimena, que nos va escuchando. Un abrazo y bendiciones para ellos. También para Angie y Abiel. Para ellos. Excelente, ahí están los ya despierta de hoy. Vámonos rapidísimo con el, como dijo mi madre, traído gracias a la doctora Rubí. 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Tenemos sorpresas para ustedes en el Facebook de Digital a las 12 de mediodía. Ella trae para ti el como dijo mi madre. Como dijo mi madre, Job perdió todo lo que tenía y al final Dios le dio el doble. Tu proceso, aunque sea difícil, tendrá recompensa. Confía. Como dijo mi madre, Job perdió todo lo que tenía, todo, y al final Dios le dio el doble. 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Confía. 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
0: Excelente, vámonos con el carril número uno. Llega Sebastián Yatra, Belinda y gente de zona con canción para regresar. Carril número uno.

bien, ahí están nuestras tres canciones. ¿Qué canción se va a quedar? Tú lo vas a decidir. Le quiero mandar un abrazo y una felicitación a mi hija Aislín y a mi hija Alía, Aislín y Alía Mata, por todo el esfuerzo de este año, que salió muy bien. Ya fueron la entrega de, pues, de cierre de año, ¿no? Ahí en la escuela, todo muy padre. Antier Aislín, ayer Alía. Un abrazote para ellas, que Diosito me las bendiga hoy y siempre. Para Aislín y para Alía Mata. Alía que ya brinca, ya va a otra escuela, ¿ok? Y Aislín que pasa a su siguiente grado. Muchas, muchas felicidades para ellas. Les mando un fuerte abrazo, las amo. ¡Mua! Un besote para Alía y para Aislín Mata, que siempre escuchan el Digital Morning Show, porque son mis hijas y tienen que escuchar, ni modo. Ni modo. Nada.

0: No es cierto, sí les gusta. Ok. A ver, vámonos con la canción ganadora. Para buscar la canción ganadora, la clave de hoy es... Bueno, ya se gradúan nuestros niños, que les queda una semanita más, ¿no? Entonces vamos empezando con esto. Y hay muchas personas que están terminando cursos, así que vamos a felicitar a nuestros niños, ¿no? Pero parejo, para que no te vayas nada más con los tuyos, ¿ok? Va, la clave va a ser... ¡Felicidades, niños! Ahí está la clave, ¡felicidades, niños! Esa es la clave. Manda tu mensaje a nuestro WhatsApp 956-310-8225. ¿Qué canción se va a quedar? Carril número 1, Sebastián Yatra. Carril número 2, Ricky Martin. Carril número 3, Cazú. Ok, allá hay muchísimos mensajes. Gracias. A ver, escuchemos qué es lo que nos dicen. Suéltalo.
1: Felicidades, niños, por la número 3.
0: Perfecto, la número 3.
2: Felicidades, gracias. Niños. Carril número 2.
0: Excelente, gracias.
3: Felicidades, niños. Carril número 3.
0: Excelente, gracias.
4: Felicidades, niños, carril número 3.
0: Perfecto, gracias. A ver, otro de este lado que tenemos.
5: Felicidades, niños, carril 3.
0: Perfecto, gracias.
3: Felicidades, niños, carril número 2.
0: Ok.
6: Felicidades, niños, carril número 3.
0: Excelente.
5: Felicidades, niños, carril número 3.
0: Carril número 3 tomando toda la delantera, ¿eh? La verdad se la está robando, gacho.
7: Felicidades, niños, la 2.
0: La 2, perfecto. Muchísimas gracias por tu voto. Escuchemos de este lado.
8: Felicidades, niños. Carril número 3.
0: Carril número 3 está a uno de ganar. Ya vamos a nada de ganar. A ver, escuchemos.
9: Felicidades, niños. La número
0: 2. Excelente, gracias.
10: Felicidades, niños. Carril número 2.
0: Número 2 llega a 5 votos. Ok, no está tan fácil ahora, ¿eh? Gracias. Otro, suéltalo.
11: Felicidades, niños. Carril número 3.
0: ¡Y ya ganó! Ya vámonos con esto. Llega Cazú. Llega la canción que lleva por nombre Con Otra. Súbele, cántalo, disfrútalo. Y al regresar llegaremos con la pregunta del feliz no cumpleaños. 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Felicidades, niños. Buen trabajo, excelente. Abrazo, bendiciones.

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3: Perfecto, vámonos con la pregunta para el feliz no cumpleaños. La pregunta, ¿solamente niños se ponen en contacto conmigo? ¿Solamente niños, no adultos? ¿Ok? A ver. La pregunta es, ¿cómo sabes que alguien está enojado contigo? ¿Cómo sabes que alguien está enojado contigo o cómo sabes que alguien está enojada contigo? Manda tu mensaje a nuestro WhatsApp 956-310-8225, 956-310-8225, ya regreso.
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0: bienvenidos de nuevo al Digital Morning Show con Cristian Mata. Y como sabemos que todos los días son especiales, llegó el momento de celebrar con nuestra sección, el feliz no cumpleaños.
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4: Ya lo escuchaste, únete a la celebración ahora. 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Vámonos con respuestas a la pregunta de hoy. ¿Cómo sabes que alguien está enojado contigo? ¿Tú cómo sabes? Escuchemos.
5: Yo sé quién está enojado conmigo por su mirada.
4: Por su mirada, ok,
6: cuando
4: muy bien.
6: No me quiere hablar, soy Fernanda.
4: Ay, ya sé.
7: ¿Cómo sé que alguien está enojado conmigo? ¿Ah? Porque no me habla y me hace caras y... pues sí, bonito día, soy Mariel.
4: Muy bien, saludos.
8: Buenos días, Cristian Mata.
4: Hola.
8: Soy Emiliano. ¿Cómo sé que alguien está enojado conmigo?
4: Ajá.
8: Por cómo me trata.
4: Por cómo te trata, ok, muy bien.
9: Que me hace una cara fea, bye, soy Isabela.
4: Ah, excelente, gracias Isabela, muy bien, a ver otro.
10: Hola, soy Alexandra y es porque no me habla.
4: Porque no te hablan, excelente, gracias.
11: 956-3108.
12: Hola, Cristian Mata, ¿por qué una persona sabría que está enojada conmigo? Sería que me ignorara y no me hablara todo el día.
4: Okay.
12: Bye, soy Melissa.
4: Bye, bye.
13: Hola, Cristian Mata, soy Sofía.
4: Hola.
13: Y cuando dices mi nombre completo,
4: ay,
13: bye, Cristian Mata, que Dios te bendiga.
4: Como mi mamá me decía, José Cristian, y yo, ya valió, ya valió. Corre, yo corría para el otro lado, claro, vámonos, vámonos.
14: Porque me pelan los ojos.
4: Porque te... Ah, bueno, fíjate, hablando... ¿Saben? No sé si sepan qué es pelar los ojos, pero es como abrirlos mucho, así como... Bueno, ayer estaba en lo de la entrega esa de premios de por el fin de año de mi hija Lía, e íbamos a tomarnos la foto donde se deben de tomar las fotos todos, ¿no? Total, iba para allá y pues yo iba caminando y llego ahí enfrente y le digo, ¿sabes qué? Vamos a tomarnos la foto aquí. Y no, estaban haciendo fila. Yo no los había visto, obviamente, ni me había metido hasta adelante. Volteó un señor y una señora. ¡Aquí está la fila! Señora, cálmese. ¿De dónde salió usted? Me dice, ¡aquí está la fila! Y yo, ok, relájese, relájese. No la vi, ya voy para allá, no, ni siquiera me estoy acomodando ni nada.

0: Tafila.
1: Señora, ¿qué pasó? Tómese un Tafil, algo. Y ok, ya voy para allá. Sí, porque aquí está la fila. Ya dije que sí, señora, ya. ¿Qué quiere de mí? No, si te los topas y ¡ay, Jesucristo! Claro.
2: Hola, Cristianata, mi nombre es Sofía y la razón que yo sé que alguien está enojado conmigo es porque me gritan.
1: Es porque te gritan, exactamente, gracias.
3: Cristianata, soy Rodrigo. Hola. Cuando yo me enojo y no me... se enoja y no me habla.
1: Ok, gracias.
4: Hola, Cristian Mata, mi nombre es Ángela Michelle y cuando alguien está enojado, pues yo lo noto raro. Ajá. Algo distante.
1: Ok.
4: Y que normalmente no me quiere hablar o me mira más serio.
1: Ah, eso es. Muy bien.
4: Bye, Cristian Mata.
1: Bye, bye, cuídate.
5: Hola, Cristian Mata, buenos días, soy Alexander.
1: Hola.
5: Y como sé que alguien está enojado conmigo es porque me ignora. Bye, bonito día.
1: Ok, bye, bonito día, gracias.
6: Buenos días, Cris, soy Luis. ¿Cómo sé si alguien está enojado conmigo?
1: Ajá.
6: Pues yo escucho a su tono de voz, bye, bonito día.
1: Muy bien, bye, bonito día, bendiciones.
7: Buenos días, Cristian. ¿Cómo sé cuando alguien está enojado o enojada conmigo?
1: Ajá.
7: Es porque ponen la cara de enojados o si no... se van a otra parte.
1: Ok.
7: Va, Cristian Mata, que tengas bonito día. Soy Regina Trejo.
1: Igualmente, Regina, bendiciones.
8: ¿Yo?
1: ¿Sí?
8: ¿Cómo sé que alguien está enojado?
1: Ajá.
8: Pues con la mirada.
1: Ándale.
8: O también con la respiración. Respira muy acelerado. Con su actitud también.
1: Sí. Corre. Si escuchas esa respiración, corre.
9: Buenos días, don Cristian.
1: ¿Qué ha habido?
9: Sé que están enojados cuando se les pone la cara roja de tomate.
1: Ok, gracias.
10: Hola, Cristian Mata. Soy Valentina Ortiz.
1: ¿Sí?
10: Y como sé que alguien está enojado conmigo.
1: Sí.
10: Entonces. Porque la cara se ve enojada.
1: Se le dé la cara.
10: O sea, obvio.
1: Ok, muy bien.
11: Buenos días, Cristian
1: Mata. Buenos días.
11: ¿Cómo sé que una persona está enojada? Es porque le miro la cara y se le ve enojada.
1: Okay.
11: Adiós.
1: Bye, bye.
12: Hola, Cristian. Me llamo Kailani. ¿Y cómo sé que están enojados conmigo?
1: ¿Sí?
12: No me hablan.
1: Ah. Ay, no puede
13: ser. Que están enojados conmigo, por la cara que me hace.
1: Ok, gracias.
14: Hola, Cristian Mata.
1: ¿Qué onda?
14: Soy Alex. ¿Y qué hace cuando? Y yo veo que no quiere hablar conmigo y que está muy enojado.
1: Ok, gracias.
15: Hola, Cristian Mata. Me llamo Allison.
1: Hola, Allison.
15: ¿Y cómo sabe que estoy dormida?
1: ¿Qué?
15: Porque no me habla muy bonito mi mamá.
1: Okay.
15: Bye, Cristian Mata.
1: Muy bien, tu mamá es el problema, se sabe. Ok, gracias.
16: Cristian, mi hijo Paolo Álvarez cumpleaños.
1: No hay audios de señores ni señoras, entiendan. Entiendan, los vamos a bloquear, ¿ok? No audios de señores ni señoras, ¿ok? Voy a escucharlo porque ya me di cuenta que es un cumpleaños. Pero cuando es así, mándalo escrito, no mandes audio.
16: ¿Qué año soy?
1: ¿Quién? ¿Cómo se llama?
16: Paolo Álvarez.
1: Paolo Álvarez, muy bien. Estas son las mañanitas, tan, tan. Perfecto. Oye, no, o sea, grandes no mandan audio en este momento, gracias.
17: Hola, Cristian Mata, mi nombre es Lea Valentina de Reynosa. Y como sé que él está enojado conmigo, es porque me hace la ley de hielo.
1: Ay, la ley del hielo. Mira, por ejemplo, aquí dice, felicita a mi hija, Dania, que cumplió 9 años el domingo, por favor. Fíjate, escrito, así se debe de hacer, excelente, gracias. Para Dania, estas son las mañanitas, tan, tan. Felicidades, Dania, bendiciones, un fuerte abrazo, que te la pases bien bonito en compañía de toda tu familia, ¿ok? Abrazo.
18: Buenos días, Cristian Mata.
1: Días.
18: ¿Cómo sabes si alguien está enojado?
1: ¿Sí?
18: Es con su cara, porque
1: su cara.
18: No sé si está enojado o no.
1: Que tienen cara de chango, es lo que tienen, cara de chango.
19: Te mata, yo te conozco.
1: Yo también.
19: Vimos en un cine, ¿sí te acuerdas o no?
1: No, hombre, claro, ¿cómo no? En un cine nos vimos, claro, pues si no, no me acordaría. Claro, yo me acuerdo, te conozco, te vi en un cine, ¿cierto? ¿Ves? ¿Te acuerdas tú o no te acuerdas?
20: Buenos días, Cristian, soy Diego.
1: ¿Qué onda, Diego?
20: Sé porque están enojados, porque se le ve la cara de enojón.
1: De enojudo, se le ve la cara de enojudo, ¿verdad? Es mi cumple, mi nombre es...

0: Es Camila Yáñez. Perfecto para Camila. Estas son las mañanitas. Tan, tan. Felicidades, Camila. Bendiciones. Abrazote grande.
1: Me llamo Ravi Segovia. Les mando saludos a mis hermanas.
0: ¿Ah?
1: Emma Hayes y Segovia.
0: Órale.
1: Y vamos a la escuela.
0: Excelente. Saludos. Gracias.
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0: Muy bien. Recuerden que el Feliz No Cumpleaños es el único segmento en el cual no se escuchan voz de adultos, solamente la voz de niños participan con nosotros, solamente niños se ponen en contacto conmigo. Entiendo que a lo mejor en ese momento van para la escuela, no van a mandar audio los pequeños y quieres decirme algo, lo puedes mandar escrito, con todo gusto yo lo leo, ¿ok? Pero sí, este segmento lo guardo solamente para niños, solamente niños se ponen en contacto con nosotros, los adultos no. Llevamos, pues ya llevo que fácil 10 años, sí, o un poco más con este segmento en donde solamente los niños mandan mensaje, no adultos. ¿Por qué? Pues para poder dejarles este pedacito de programa a ellos. Nosotros tenemos todo el programa de aquí hasta las 11 para poder seguir platicando en los temas, en la pregunta del día, en las dinámicas, en los regalos. Este es el único pedacito de programa que se le deja a los niños, así que quiero que lo sigamos respetando de esa manera. Creo que ha sido clave para que el segmento tenga el éxito que tiene, que por cierto es mucho, y gracias a ustedes es que tiene mucho éxito este segmento. Sigamos respetándolo, ¿ok? Si tienes algo que decirme y eres un adulto, mándalo escrito. Claro que lo puedo leer, ¿ok? Vámonos rapidísimo a un corte y al regresar llegamos con la pregunta del día. Llega nuestro tema en Princesas y Mandilones. Viene la tercer clave para los boletos para el concierto de Carin León. Todo eso en cuestión de minutos, ¿sale? Es el Digital Morning Show con Cristian Mata, tu mañana ideal.
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Hola, ¿qué tal, damas y caballeros? Bienvenidos a la información deportiva. Mi nombre es Oliver Cruz. Arrancamos. Ya está la prelista del Vasco Aguirre, 55 futbolistas para el gran evento mundialista. La dirección deportiva de la selección mexicana presentó este listado donde se van a recortar a 26 elementos el próximo 1 de junio, cuando se envíe la lista final a la FIFA de manera definitiva. Quienes ya no tienen oportunidad. El caso de Huescas, que quedó fuera por lesión. El Chucky Lozano, que no tiene equipo. El Vasco Aguirre ya había dicho que no iba a contar con él. El caso también de las Chivas Rayadas del Guadalajara. Para esta prelista tienen a 8 elementos. Por lo menos 5 ya están asegurados para la lista final. Marcel Ruiz y también el Chino Huerta tienen aún posibilidades, ya que sí aparecen. Charly Rodríguez, pues mientras tanto, sigue en recuperación. El equipo mexicano continúa trabajando en el centro de alto rendimiento. Mientras tanto, nosotros ya estamos a 30 días de la Copa del Mundo, estamos a la vuelta de la esquina, y bueno, pues el cuadro mexicano seguirá trabajando de cara a esta gran celebración. Liguilla del Balompié Mexicano, ronda de semifinales arranca hoy con equipo completo. Las Chivas ayer por la tarde noche viajaron a la Ciudad de México. Ayer fueron recibidos en el hotel de concentración que está ubicado allá en el centro de la capital de la República Mexicana por fanáticos que estuvieron coreando, por supuesto, a los de la Perla Tapatía, que salieron precisamente a saludar a todos los aficionados. Mientras tanto, la máquina entrenó a tope allá en la Noria, previo al encuentro entre las Chivas Rayadas de Guadalajara. El Toro Fernández entrenó al parejo del grupo, ya salió de su lesión, es muy probable que esté para el partido. Hoy el encuentro a las 9 de la noche, tiempo del mágico Valle de Texas. En información del básquetbol de la NBA, los consentidos del Valle, los Spurs de San Antonio, ayer ganaron 126-97 a los Timberwolves de Minnesota y ya los tienen contra las cuerdas, porque la serie está a favor del conjunto tejano, 3-2. En información regional, en Matamoros, Tamaulipas, es y vive el campeón nacional de la CONADE. Esto en el boxeo, en la división sub-17. Ángel Lizardo, el peligro Ochoa Salazar, ayer se coronó campeón de la Olimpiada Nacional de la CONADE en una gran presentación excelsa allá en Nayarit. Su entrenador, la Pichorra Castro, está contentísimo, por supuesto, con este gran resultado de este tamaulipeco a lo grande, campeón nacional, el peligro Ochoa. Y acá en el Valle, muchas felicidades al equipo de voleibol femenil, las Lady Dynamite, que ganaron el Lone Star Regional, esto en Houston, categoría Elite. Enhorabuena, porque son las number one de todo Texas. Felicidades a las Dynamite de Brownsville, este equipazo de voleibol de chavitas que lo hicieron sensacional. Recuerda que me pueden localizar en Facebook, búscame como Oliver Cruz Deportes. También estamos ya en TikTok con el mismo nombre, búscame como Oliver Cruz. Dale like, Oliver Cruz Deportes, ya estamos en TikTok. Que tengas un excelente super miércoles.

0: Y ahí se organizan y se van todas las mamás, que eso está bien bonito, bien, bien bonito. Muchos se quejan de esas señoras. Ajá. Que se la pasan organizando todo.
1: Sí.
0: ¿Verdad? Pero yo no, yo les agradezco.
1: Yo quisiera ser esa persona.
0: Yo no. Pero yo sí les agradezco porque invierten todo su tiempo. Yo sí. El tiempo no lo tengo. Así que, y gracias por lo que hacen, porque invierten mucho tiempo para organizar. Y ya uno nada más paga y va y disfruta del show. Sí. Así que se les agradece. Muchos, como te digo, muchos se quejan. Ay, la típica mamá que siempre anda ahí. No, no, no, no, no. Yo digo gracias por existir. Sí. Porque si no, no se lograría hacer eso,
1: muchas,
0: ¿no?
1: Cosas.
0: Y ustedes se dedican y buscan salones y cotizan y cuántos van a ir y nos toca de tanto y se organizan todo bien padre. Así que, al contrario, en lugar de quejarnos, deberíamos de agradecerle a esas mames.
1: Yo sí, siempre agradezco y sí quisiera ser.
0: Hay muchas mamis que de verdad dicen, es que mira, anda toda estresada y se cree que es su fiesta. Oye, pues organizó todo, güey. O sea, no es que crea que es su fiesta, pero ella es la que trae la presión.
1: Por ella, sí.
0: ¿Verdad?
1: Por
0: es
1: ella
0: que se le cargan
1: se
0: las
1: pudo,
0: cosas.
1: Hacer todo eso.
0: Exactamente, ¿ok? Bueno, pues saludos para todas las que organizan los eventos de las escuelas, siendo que no es su obligación, ellas se adjudican esa tarea, se les agradece, se les manda un fuerte abrazo desde aquí, desde la cabina digital, también a ustedes. A ver, vámonos con la pregunta. La pregunta de hoy es... ¿Dónde estás? Acá estás.
1: Acá estoy.
0: No, hombre, algo importante. Aquí está. Dime algo que conocías y desapareció. Ahí te va. Dime algo que conocías y desapareció. Una de las cosas que yo conocía y desapareció es el maguito de Sonrix. A lo mejor tú no lo conociste. En México todo mundo ubica al maguito de Sonrix. Uh-huh. Es algo que conocí y desapareció. Con el tiempo desapareció. Era un maguito que aparecía en los dulces.
1: Sí.
0: Sí, era un maguito así chiquito, era el maguito de Sonrix. Y en todos los dulces lo veías. Todos los dulces. Ahora ya no lo encuentras. O sea,
1: nada
0: ya
1: más
0: no, ya.
1: La marca.
0: Exactamente.
1: Okay.
0: De hecho, creo que ya ni la marca, ¿eh? Okay. O sea, ya desapareció. Dinos, y esa es la pregunta de hoy para todos ustedes, ¿ok? Manden su mensaje de audio a nuestro WhatsApp, 956-310-8225. Dime algo que conocías y desapareció. Manda tu mensaje a nuestro WhatsApp, 956-310-8225, y al regresar llegamos con tu respuesta. Dime algo que conocías y desapareció. Ya regresamos.

0: Ya de regreso en el Digital Morning Show, 8:25 de la mañana, 8:26 ya en este momento. Algo que, la pregunta es, algo que conocía y desapareció. Y esto yo creo que muchas personas ya lo vivieron, y si no lo has vivido, espero que si te llega a suceder algo, lo vivas. Algo que conocías y desapareció es el miedo cuando chocas el qué va a pasar. 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Bueno, ahí se quita la incertidumbre. ¿Y tú? ¿Cuál es tu respuesta? Manda tu mensaje a nuestro WhatsApp. Dime algo que conocías y desapareció, ¿ok? Deina, ¿algo que conocías y desapareció?
1: La paz mental.
0: La paz mental, sí, se la llevaron. Sí.
1: No, realmente, se la llevaron. No sé, después de cierta edad, ajá, no sé qué trauma me pasó, quién sabe, pero ahora sufro de ansiedad, es algo muy... No, y pues sí, ¿sabes qué? Algo, mayo es Mental Health Awareness, ajá, Month, y sí es algo muy real, o sea, de repente llega y ahora no encuentro la calma muchas veces, o sea, mi mente está siempre al 100.
0: Okay.
1: Y eso sí es exhausting, o sea, es bien cansado.
0: Si estuviera para algo de provecho sería excelente, pero no, puras angustias, qué bárbara mi mente, ponte a trabajar. Oye, ya ves cómo salió mi pregunta, por ejemplo.
1: ¿Sí?
0: Es útil.
1: Yeah.
0: Porque le estaba diciendo a Day, le digo, oye, no, esta pregunta, ¿dónde se me ocurrió? Estuvo bien loco, porque a las 3, más o menos, 3:30, me desperté y fui al baño. Y cuando salgo del baño, ya venía de regreso a la cama y dije... Ah, sí. Y pum, que sale la pregunta. Agarro mi celular, la anoto para que no se vaya a olvidar. Porque me ha pasado.
1: Sí.
0: Que me acuerdo así a medianoche y digo, ah, bueno, mañana lo apunto. Y en la mañana, ¿qué era? Y ya se me olvida. Lo anoté y pum, a dormir otra vez. De ahí salió. Sí. O sea, mi mente trabaja, pero para provecho.
1: Pero siempre.
0: No por ansiedad. Sí. Ansiedad está bien cañón.
1: Ansiedad, sí. Si acaso.

0: Alguien me dice algo, estarán enojados conmigo. Ay, ¿y por qué? ¿Qué hice? Sí. No, no, o cruzando la calle, y si me chocan, o siempre, o sea, sí, no, está bien raro eso.
1: ¿Qué
0: ya
1: feo.
0: Ya sé, ya sé.
1: Qué feo vivir así.
0: Y te digo que quiero pensar de la nada.
1: Ajá.
0: Sí, después de cierta edad para acá, todo.
1: No manches, a ver, ¿ustedes qué respuesta tienen? Espero que sea algo más divertido que
0: ya
1: esto.
0: Ya sé, bueno, sí. Digo, esto
1: siempre
0: es algo
1: todo
0: real.
1: Lo entristece,
0: no,
1: tristeza
0: no es triste,
1: llegó.
0: Es real.
1: Llegó tristeza, sí señor. Deberías de venir un día de morado a toda. Ok. Algo que conocías y desapareció, cuéntamelo.
2: Los teléfonos esos que le dabas con el dedo para arriba y para abajo.
1: Ah, sí. Los del circulito.
0: Sí, ¿no? Ah, ok. Sí,
1: me imagino que esos, ¿no?
0: Yo pensé,
1: ¿no?,
0: que para arriba y para abajo.
1: Puede ser.
0: Entonces, sí, el slide.
1: De hecho,
0: slides.
1: Puede ser más tu respuesta que la que yo dije. Sí, claro.
0: Pero esos también estaban interesantes.
1: Pero ese no es para arriba y para abajo. Bueno, sí puede ser. Exacto, y se escuchaba. Qué flojera el cero, ¿no? ¿Era el cero?
0: Sí, el cero.
1: Sí, o yo que no, tenía muchos ceros, ya valió. Ok, a ver, escuchemos otro, ¿qué es lo que dicen?
3: Hola, Cristian, buenos días.
1: Hola.
3: Algo que conocí fue un dulce súper pequeñito, se llamaba Rico Rico, creo, y costaba 10 centavos.
1: Okay.
3: Ya tiene bastante. Saludos.
1: Rico Rico, a ver, búscalo ahí en... ¿Cuál será el dulce Rico Rico? ¿No era acá? Un chilito. Era un chilito, además que si sí era como un polvo, ¿no? Creo. A ver, a otro, escuchamos.
4: Muy buenos días, Cristian.
1: ¿Qué onda?
4: Dana, algo que conocía y desapareció fue el amor de mi vida.
1: ¡Ah!
0: ¿Qué pasó? ¿Para dónde se fue?
1: Directo al corazón, el amor de mi vida.
0: Ricky, Ricky.
1: Rico, rico.
0: Pues nomás dice,
1: ¿no?
0: Rico, no.
1: No dice. Rico con C, normal.
5: ¿Eh? Hola, buenos días, chicos.
1: Hola.
5: Yo conocí en mis tiempos de uni los radios Nextel.
1: Ah, desaparecieron.
5: Sí, era padre porque ahí andábamos todos con el prr, prr.
1: Sí, es cierto.
5: Y ya no existen.
1: Yo tenía el Ferrari.
0: Claro.
1: O sea, tenía. No, se veía. Ahí andaba con mi Ferrari y con mi celular. Y era el celular, era el StarTAC, creo. Creo que era. No. Andaba soñado. Parecía. Sí. Cállate, andaba
0: por
1: volando.
0: Por se escuchaba ese pido de que.
1: Qué padre. Ok, gracias. A ver, otro.
6: El topetío.
1: ¿El qué?
6: El topetío. El rantocito.
0: Topetío
1: ratoxito. Eres de Tlaxcala. Eres de dónde será, güey. ¿De dónde? ¿El qué dijiste? ¿El qué?
6: El topetío.
1: El topetío.
6: El rantocito.
0: ¿Ratoncito? No, rantoncito.
1: ¿A qué estás diciendo tú? ¿Cómo dijo?
6: El topetío.
1: Topetío.
6: El rantocito.
1: ¿Qué?
0: Ni me sale.
1: El topetillo, el ratón. Te está hablando en clave.
0: Solo dice tapatío. La salsa.
1: El topo vivió. Ya está escribiendo. O sea, escribe igual que como habla.
0: No sale nada.
1: ¡Ah,
0: de eso!
1: Topollillo.
0: Ah,
1: ya lo escribió. Dije, ah. Okay. No, está bien. No me voy a reír porque a lo mejor sí habla así.
0: Sí.
1: Y yo no voy a reírme
0: sí,
1: de
0: no
1: eso.
0: Le sale
1: no,
0: a veces.
1: Señor. Ok. Topollillo sí desapareció. Ah, tienes toda la razón.
0: Un ratoncito.
1: Yo dije, a lo mejor ella es de allá de. No sé, de. De algún otro estado.
0: De
1: ¿verdad?
0: Las sierras.
1: De algún otro estado donde no sé de qué habla. Gracias.
7: ¿Qué tal, Cristian y Dana? Esperando pasen un excelente ombliguito de semana. Pues la carita de Sabritas, de Papas Sabritas, también desapareció. Ya no la veo últimamente.
1: Espérame, dame chance. Ahorita te regreso contigo. Amiga, qué bueno que me detuve. Te mando un fuerte abrazo, un abrazote. Dice, soy autista, por eso no lo digo bien.
0: Oh,
1: entonces,
0: okay.
1: Se entiende completamente, al contrario, te agradezco que me mandes audio. De verdad te agradezco que me mandes audio. Y qué bueno que me frené. Qué bueno que tengo, que Dios me va guiando, ¿no? Porque soy bien bañado y esta vez no fui. Esta vez no fui. Así que, amiga, te mando un fuerte abrazo. Gracias. Sigue mandándonos audio. Te lo voy a agradecer mucho si nos sigues mandando audio. De cualquier tema que tengamos, te escuchamos y aquí estamos. Es tu programa, amiga. Sí, señor. Claro que sí. Te agradezco mucho, de todo corazón, porque mira, dijo la palabra autista. O sea, es autista. Hay muchos autistas que no logran poder generar una plática. Yeah. Hay muchas personas autistas que no

0: logran, son muy inteligentes, sí, porque yo tengo un sobrino que es autista y es muy inteligente, hace todo lo que le, todo, pero el hablar se dificulta, uh-huh. ¿Ok? En este caso, como lo dijo, es algo súper padre comparado con muchas otras personas que tienen, que tienen este mismo el autismo, ¿no? Entonces, al contrario, te agradezco mucho que mandes audio, puedes mandar todos los audios que quieras, de todo corazón te mando un fuerte abrazo y que Diosito te bendiga. Ahora sí, compadre, cuéntame, ¿qué querías?
1: ¿Qué tal, Cristian y Deina? Esperando pasen un excelente ombliguito de semana. Igualmente. Pues la carita de Sabritas, de papas Sabritas, también desapareció. Ya no sí. La veo últimamente.
0: Es verdad.
1: En las bolsitas de Sabritas. Saludos, sí, un abrazo.
0: Saludos, abrazo.
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0: Ya pueden encontrar la publicación en redes, ¿verdad?
3: Así es, la pregunta está en nuestro Instagram y Facebook de Digital 101.5.
0: Métanse de una vez, ahí pueden encontrar la pregunta, dejen su comentario también ahí, ya regresamos.
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0: De regreso en el Digital Morning Show, son las 8:47 de la mañana. Vámonos con más respuestas a nuestra pregunta. Algo que conocías y desapareció. Algo que conocías y desapareció. Manda tu mensaje a nuestro WhatsApp 956-310-8225. Escuchemos.
1: Los animales en los circos, porque así se disfrutaban.
0: Sí, es verdad. ¿Sabes qué? Los animales en los circos, tienes razón, era impactante. Yo el primer elefante que tuve la oportunidad de ver, bueno, en la escuela había unos que les decía, pero no eran parecidos. No eran parecidos. Así les de niño, así les decía, sí, de niño, ¿verdad? Uh-huh. Pero ya que vi en el circo dije, no se parece nada a mi compañero.
2: Por las orejas.
0: Si acaso.
2: Por
0: el color.
2: Nariz,
0: el color.
2: Por todo.
0: El olor. Oye, pero sí, los animales en los circos, entiendo que había circos que no los trataban de la mejor manera, yeah, y por eso terminó por desapareciendo. Eso. Uh-huh. Pero si los trataban bien, o sea, hubiera sido genial.
2: Sí, era diferente.
0: Sí, que uh-huh. los trataran bien, que hicieran bien la tarea de cuidar a los animales, porque era impactante. Me tocó ver en circos uh-huh. cebras, jirafas, elefantes. Leones, tigres.
2: Sí, el tigre.
0: Me tocó ver caballos, obviamente. Me tocó ver muchos animales en el circo uh-huh. y pues. A lo mejor para ti era más común por donde creciste, pero yo no tenía acceso a ningún animal así.
2: Sí.
0: Cuando iba a los circos, no, o sea, yo iba a los circos y para mí sí era bien sorprendente todo eso.
2: No, sí, porque a veces hasta el zoológico es exclusivo, uh-huh. ¿verdad? Lo que tienen.
0: Claro, y sí, pues, sí, llamaba mucho la atención. Uh-huh. Porque sí, sí recuerdo eso. Gracias, amiga, por compartir. Algo que conocías y desapareció, escuchemos.
3: Hola, Cristian, buenos días. Deina, me encantaba a mí una sodita que se llamaba Grapet, me encantaba la de uva, y ya Grapet. Desapareció.
0: Ya desapareció.
4: Hola, buenos días.
0: Buenos días.
4: Pues antes en todas partes conseguías una coca con hielito uh-huh. y un popote en una bolsa, y ahorita sí. pues no.
0: Eso no está chido.
4: Ahorita es como sí. que tú te lo tienes que hacer, y antes en todas partes... Una coquita en bolsa.
2: Sí.
4: Pero bueno.
0: No.
2: Me tocó tomarme eso en Tampico, me encantó. No, en Guadalajara, perdón, en Guadalajara, y me encantó.
0: Es que sí, pero no. O sea, el que agarra la bolsa del sí. tendero, la rompe, o sea, la parte para poder sacar ese pedacito de bolsa y ponerle sí. una coca, y le hace... Dices, no, güey. No. O sea, no.
2: Bueno, eso no vi.
4: Hola, buenos días. Hola. Pues, antes en todas partes conseguías uh-huh. una coca con hielo.
0: Lo mismo, gracias.
4: Y un okay, popote.
0: Otro.
4: Buenos días, chicos.
0: Hola.
4: Algo que me gustaba y que desapareció.
0: Uh-huh.
4: Las pizzerolas. Me encantaban las pizzerolas.
0: No saben igual,
4: no las hacen.
0: Pero sí existen.
4: Uh-huh. Y uno...
0: ¿Sabes qué? No, creo que tiene razón. No, las pizzerolas no. Ahora son como en triángulo.
2: Okay.
0: Son como Doritos sabor pizzerola, creo. Las que eran redondas.
2: Y cambian.
0: No
2: cambian
0: eran.
4: Chicles que se llamaban Motita.
0: Claro.
4: Y eran de mango.
0: Ajá.
4: Y eran larguitos y tenía como un saborcito muy peculiar a mango. Me encantaban. Y no, ya no los hacen.
0: Yo una vez llegué también por esos chicles y con lo que me dieron le dije, esto no es un chicle. Y le dije, ¿tiene motita? Y me dijo, no. Le dijo, esto no es un chicle. Dijo, ¡ah, chicles!
5: Regresar en el Digital Morning Show con Cristian Mata.
0: Le dije, con razón, no le va mal, don Fermín, ¿eh?
2: Todos bien feliz.
0: ¿Qué onda, güey? Vámonos a un corte y ya regresamos.
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0: que tú vas conduciendo,
1: ¿sí?,
0: y ellas te van mencionando todos los artículos que están alrededor.
1: Es cierto.
0: Te distraen y causas un accidente.
1: Tienes toda la razón.
0: ¿Sí o no? A ver, ¿a
1: sí, claro.
0: Que diga la gente quién
1: claro
0: le ha pasado
1: sí.
0: eso y que nombre a la persona que es el compañero lotería de su vehículo.
1: Pero claro que pasa, no, sin duda nos pasa. Yo pensé que el accidente era cuando les ganas a las tías y te pegan con los sartenes o si te van encima, güey.
0: Eso es diferente.
1: Y que eso es accidente también.
0: Sí, eso, sí, ya no es accidente, es una amenaza.
1: Eso,
0: ya,
1: exactamente.
0: Digo, sí, no, no.
1: Pero en el auto tienes toda la razón. Es típico que se sube tu esposa, que se sube tu suegra y empiezan a decirte todo lo que va pasando.
0: Todo lo que va pasando, lo que va a pasar y lo que no. Cuidado con qué. Pues no sé, pero cuidado. Oye, espérame, o sea, te sacan de onda y que puedes sí. causar un accidente.
1: Así
0: y
1: es
0: una de las causas también de que tengas un accidente y les pueden poner culpabilidad si se demuestra que tuvieron injerencia en ese accidente. Entonces, es medio broma, pero es en serio.
1: Okay.
0: Puedes tener consecuencias si eres responsable de ese accidente. 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
2: ¿Qué?
1: No
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1: es cierto.
0: Karim León. Pongan
1: no.
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1: padre.
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0: Gracias a ustedes por

0: dejarme entrar y pues ahí esperamos que manden sus WhatsApps para... ¿Tú vas a ir a ver a Karim León?
1: Claro.
0: ¿Tú, Deina?
1: Tengo que ir.
0: ¿Sí vas a ir?
2: Sí.
0: No, a mí sí me quiere ver que vaya a la casa.
1: Vámonos a música, ya regresamos. 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

0: De regreso en el Digital Morning Show, 9:14 de la mañana, ya 9:14 en este momento. A ver, vámonos con más respuestas a nuestra pregunta de hoy. Pero antes, la temperatura. Tenemos 79 grados Fahrenheit en el Valle de Texas, en la frontera de México, 26 grados Celsius. Vamos con el reporte del clima.
1: Hoy no va a llover, tal vez.
0: Excelente, ahí está. Ahí está. Avisados quedaron, chicos. Vámonos con las respuestas. Y es que hay cosas que existieron y ya no están. La pregunta de hoy es: algo que conocías y desapareció. Uh-huh. Algo que conocías y desapareció. Manda tu mensaje a nuestro WhatsApp 956-310-8225, como muchos ya lo hicieron. A ver qué dice la banda.
2: Buenos días, Cristian y Deina. Hola. Las tiendas de Blockbuster, donde rentábamos películas.
0: Hay una. Creo que todavía existe una.
1: Eso sí estaba padre porque eran momentos bien bonitos. Sí. No supimos.
0: Yo estuve. Mis papás administraban un videocentro. Ajá. Y yo trabajé con ellos. O sea, cuando salía de la escuela, trabajaba con ellos. No tienes una idea cuántas películas. De ahí me hice adicto. Por eso tengo la adicción de ver series. Yo me chuto. Hay veces que veo, pongo Netflix, por ejemplo. Ya vi todas. Las que me interesaban más, ya las vi todas. Ajá. Así que ya no. Pero. Se convierte en adicción eso, uh-huh. Y bien padre porque las veía antes que los demás y luego ya les platicaba. Ah, ¿cuál me recomiendas? Ah, esta, porque trata de esto y esto y esto.
1: ¿Tú eres el que hacía rewind?
0: Sí, les cobraba.
1: Sí.
0: Sí, señor.
1: Sí te cobraban 50 centavos, si
0: acaso. $1. No. $1, señor. Sí, claro. Sí, claro. Si quieren, si no, traigan ya regresaban. Las metía en donde se regresaban, que eran como carros. Uh-huh. Era como un carro, metías el cassette, pum, le bajabas y se regresaba todo de volada. Ok, vámonos con otro. ¿Qué dice la banda? Suéltalo de este lado.
3: Mi MySpace estaba bien padre. Bro.
0: ¿Sí?
3: Sí. Podías cambiarle tu música, todo el rollo. Estaba bien padre.
0: Ok, muy bien.
4: Hola, buenos días. Hola. Algo que conocí y desapareció fueron las caricaturas del canal de Cartoon Network. Ajá. Pues ya no existe ese canal, ni el de Disney Channel tampoco. Y pues lo que decías tú del maguito de Sonrix es porque las marcas ya no quieren tener algún dibujo animado como para ayudar a que los niños no les llame tanto la atención los dulces. Y
0: así es.
4: Pues que no coman tanto dulce en sí. Buenos días, saludos. Bye.
0: Gracias. Sí, tenía esa información. Muchas gracias.
5: ¿Qué tal? Buenos días. Hola. Cristian, Deina. Algo que conocía y que ya no existe son los cassettes.
0: Los cassettes, exacto.
6: Uh-huh. Buenos días, Cristian y Deina. Algo que conocí y desapareció. Uh-huh. Era en época de Navidad, los huihuichos de la marca Pepsi. Y ya no salieron más.
0: Ya no hubo.
6: Pero ahí tengo la colección todavía en la casa.
1: ¿La bebida?
0: La Pepsi sí es una bebida.
1: Sí, pero los huihuichos.
0: No, a ver, ponle, busca.

0: Porque yo sé uno de We wish you a Merry Christmas. We wish you a Merry Christmas. We wish you a Merry Christmas.
1: Estoy tratando de enfocarme. Ah, okay. Son como, bueno, pero nada más salen caricaturas.
0: Sí, no tengo idea. No sé qué sean, la verdad, bien. Es más joven. Él es
1: no,
0: más joven,
1: sí,
0: creo.
1: Sí, sí, son caricaturas. Son como regalitos. Ok. Ve.
0: Mira, qué padre.
1: Ajá, ok. Nosotros también lo teníamos. Bueno, en México todavía vienen en el cereal los premios. Los así como que little regalitos.
0: Sí, sí, sí. ¿Todavía?
1: Sí, porque a veces Tabito trae su carita así, ¿de así allá? De allá y sí sale.
0: Ok, entonces nada más quitaron las figuras, no los juguetes.
1: Sí, los juguetes empaques. Sí, todavía. Ok, muy todavía bien. Algunos.
2: Había una caricatura que se llamaba Los Chicos del Barrio.
0: Sí.
2: Que salía en Cartoon Network.
0: Sí, señor.
2: Entonces, eso ya tiene mucho que dejó de salir.
0: Ok, perfecto.
3: Hola, buenos días.
0: ¿Qué onda?
3: Algo que conocí y desapareció.
0: Tu dignidad.
1: Aparte, entre otras cosas.
3: Los centros comerciales gigante.
0: Ah, claro, no. No eran centros comerciales, eran como un Soriana, o que, como un HB, así. Pero los gigantes desaparecieron. Mi papá fue gerente divisional de esa compañía y sí, fueron desapareciendo de cierto momento. Gracias, bendiciones. A ver, de este lado, escuchemos.
4: Hola, Cristian. Sí, hola, Deina. Buenos días.
1: Baby.
4: Algo que conocí y ya no existe, o bueno, lo quisieron volver a sacar, pero ya no era lo mismo. Las pizzerolas.
0: Ok.
4: Papá, esas eran mis papitas favoritas cuando estaba chiquita.
0: Gracias. Este es el maguito de sonrisas.
1: Ok.
0: Ese es. Ok, a ver otro.
5: La monita que salía en unos fritos. De los fritos, no sé si te acuerdas de los fritos Encanto. Salía una, como una hada muy bonita.
0: Una hadita.
5: Ya la quitaron.
0: Es cierto, gracias. A ver, ¿quién más?
6: Buenos días. Lo que desapareció, que recuerdo cuando yo tenía como 6 años, 7 años, el chutazo de Bimbo era un panecito en forma de pan, relleno, creo que si no estoy mal, era de chocolate o cajeta, uno de esos dos, pero estaba bien rico ese panecito.
0: Okay.
6: Y ya nunca lo volví a ver. Entonces, pues sí, es algo que me remontó a aquellos años. Y ahorita que dijiste lo del maguito de Sonrix, me acuerdo cuando hicimos una posada, era un día 24 de diciembre, nos tocó la posada más grande, y uno de mis tíos llevaron cajitas de esas personalizadas de Sonrix con dulces completamente de la misma marca, y no, nosotros nos volvimos locos porque...
0: Pues así eran las cajitas de Sonrix, así eran, o sea, venían, eran las cajitas, sí, el chutazo, las cajitas de Sonrix. Así eran, venían con puros dulces de Sonrix, exactamente.
6: Pues jamás por ahí habíamos visto eso. Y pues los que recibieron esa bolsita, esa cajita, pues igualmente se quedaron como que sorprendidos. O sea, nadie por ahí iba a dar un tipo de aguinaldo como ese. Entonces, pues nosotros felices de la vida, porque pues nuestros tíos hicieron el esfuerzo de hacer una posada así.
0: Excelente.
6: Y fue lo más bonito que recuerdo. Y pues me remontaste a esa infancia.
0: Excelente.
6: Perdón, dije un panecito en forma de pan.
0: Sí,
6: discúlpame.
0: Sí, lo dijiste y me encanta que te equivoques, porque me burlo bien padre. Gracias.
6: Un pan en forma de balón. Ese era el tan mentado el chutazo. Que era muy rico, y en aquel tiempo pues nomás se vendió por cierta temporada, ya no lo volvieron a hacer.
0: Muy bien, gracias.
7: Lo que tenía el amor de unos abuelitos.
0: Ok.
7: Que te aconsejaban, te platicaban, charlaban contigo, se tomaban tu tiempo, y ahora ya no los tengo.
0: Ok.
1: Eso sí, daban
0: gracias.
1: Tranquilidad.
0: Júntate con Deina.
1: Estar en casa, sí. Estar en casa también, o sea, estar en casa de los abuelitos era una tranquilidad súper padre.
0: Claro que sí.
8: Hola, Cristina y Deina.
0: Hola.
8: Unas paletas que eran como de chamoy, pero eran color cafecito y que tenía la forma de un gato. Y tenía en la parte de atrás de la paleta, tenía literalmente el gato. O sea, las rayitas y las X. Ya no las venden, estaban muy ricas.
0: Perfecto, gracias.
9: Buenos días, Cristian.
0: ¿Qué onda?
9: Pues los celulares BlackBerry también.
0: Los BlackBerry caminaron, sí señor.
10: Buenos días, Cristian.
0: ¿Qué onda?
10: Deina.
1: Oli.
10: Algo que conocí fueron los teléfonos públicos, los de tarjeta.
0: ¿Los de tarjeta? Claro. ¿Todavía existen o no? No,
1: sí,
0: ya no.
1: Por ahí, no sé allá, pero aquí todavía hay.
0: Pero de moneda.
1: Sí, de moneda.
0: Exacto.
11: Buenos días. Yo conocí hace muchos años.

0: Tengo 37.
1: ¡Hombre, hasta bien viejita!
2: No,
1: okay, ¿cómo? Bueno, vamos a ver.
0: Tengo 37. Cuando las papitas costaban 1.50, sí, pero sí traían papitas. Ahorita ya desaparecieron, traen puro aire.
1: Sí, es verdad, es verdad. Yo conocía, la pregunta es, algo que conocía si desapareció. Yo conocía mi quincena y desaparece muy rápido, güey. O sea, eso es imposible. ¿Cómo puede llegar la quincena y el 16 ya no haber nada? O sea,
2: es que dicen que por más que ganas, más gastas.
1: Más gastas pasa, sí, claro.
3: Hola, buenos días, Cristian. Algo que conocí y desapareció fue el celular BlackBerry. Okay. Que eran como los iPhone de hoy.
1: Sí, señor.
4: Buenos días, Cristian Mata. Oye, ¿sabes qué? Es lo que yo conocía antes cuando estaba más pequeña y ya desapareció. Uh-huh. Eran unos refrescos que decían barrilito.
1: Sí.
4: Esos me recuerdan mucho mi niñez y ya no los venden.
1: ¿Cómo que no? ¿Cómo que no? Si se anunciaron en diciembre,
2: sí,
1: conmigo.
2: Ya sé. A lo mejor en otra forma.
1: Barrilitos existen.
2: O algo así.
1: Lo que pasa es que los barrilitos eran de vidrio, ¿ok?
2: Ok.
1: Y ahora pues, son de plástico, ¿ok? Ah, pero los barrilitos, claro que existen, sí, todavía, señora. ¿Qué pasó? Sí,
4: ya no los venden. Aquí. De hecho, estaba platicando con mi mamá de eso.
1: O sea, de nada.
4: Mami, ya no
1: perdieron
4: existen
1: el tiempo.
4: Ya no existen esa marca, será, no sé.
1: O sea, perdieron el tiempo porque Barrilito todavía existe y en diciembre se anunciaron aquí, hicimos programas, sí, todo un mes y medio.
2: Salían
1: de Barrilitos
2: en los en vivos y
1: exactamente,
2: todo.
1: Yo sacaba los envases que eran, sí, de vidrio, uh-huh, ok, no, así, sí existen, amiga. Qué bárbaro, búscale bien.
5: Hola, buenos días, Cristian y Deina.
2: Hello.
5: Algo que no existe ya es jugar afuera a las escondidas en la noche. A las pescadas.
1: Claro que sí, yo conozco un chorro de amigos que salen en la noche y se esconden, claro que sí.
2: En la oscuridad, para que nadie los encuentre.
1: Todavía juegan.
5: A divertirte como niño en la noche, como lo hacíamos antes.
1: Ajá.
5: Qué triste, ¿verdad? Y Deina, déjame darte un consejito. ¿Sabes qué es muy bueno, demasiado bueno para la ansiedad? Sal descalza 10 minutos afuera en la tierra. 10 minutitos nada más y vas a ver lo que te va a ayudar bastante.
1: Ándale.
2: Wow, ok. Sí, descalza, perfecto, en la tierra, nada más. Salir, ok.
1: Revuélcate para que sirva.
2: Conectarte
1: más.
2: Conectarte con.
1: Revuélcate en la tierra.
2: Con la tierra.
1: Sí.
2: Ok.
1: Date vueltas, marometas.
2: Voy a intentarlo, es en serio.
1: Ok, gracias, amiga.
6: Buenos días, Cristian. Los chetos pucas.
1: Los pucas.
6: Eran unos chetos amarillos con forma como de una cazuelita.
1: Sí, claro.
7: Cristian, buenos días. Lo que conocía yo antes era mi cheque completo.
1: Sí, compadre.
7: Antes todito completo y ahora ya ni lo conozco
2: mitad,
7: ni lo veo.
2: Sí, ya sé.
1: Qué triste. A ver, ¿quién más?
8: Buenos días.
1: ¿Qué hubo?
8: Antes teníamos a Cepillín, ahora ya no lo tenemos.
1: Es verdad.
8: Pobrecito.
1: ¿Por qué? Pobrecito, los que nos quedamos, compadre. Ok, a ver, otro, escuchemos.
9: Buenos días, Cristian Mata. Antes existía Blockbuster, ahora ya no.
1: Sí, es verdad, tienes razón. Así es, gracias, amiga. Había una heladería en Monterrey que se llamaba Danesa 33, creo. Era por los sus 33 sabores. Ok, ese también desapareció. Le cargó el payaso ese negocio.
2: Y antes iba.
1: Sí, un chorro. Yeah. ¿Sabes que vendían ahí la nieve? Pero lo que llamaba mucho la atención es que lo vendían con los cascos de americano. Vendían el casco del equipo al que le ibas,
2: ¿sí?,
1: y ahí te ponían la nieve. O sea, era muy padre.
2: Sí.
1: Claro.
10: Buenos días, corazones. Buenos días. Algo que conocías y desapareció. A mi papá, Cristian. A mi papa.
1: Sabía que ibas a llegar.
10: Bye.
1: Sabía que tú, alguien como tú, que sufrió eso, iba a aparecer.
2: Pero
1: me encanta.
2: Ya no llora.
1: No, ya por eso colgó.
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1: Ay,
2: ya
1: no.
2: A los 40 años, mira, ya me di cuenta que no va a regresar.
1: No va a volver.
2: Ya lo superé.
1: No va a volver. Y creo que soy yo la del problema porque mi esposo también se fue.
2: Todo se va.
1: Creo que soy yo.

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0: De regreso en el Digital Morning Show, 9:39 de la mañana, 9:39 ya en este momento. Respuestas a nuestra pregunta de hoy. La pregunta es: dime algo que conocías y desapareció. Algo que conocías y desapareció. Así como tu juventud, amiga. Exactamente. Sí, señor. Algo que conocías y desapareció. Así como tu agilidad. Así como...
1: Ya, pausa.
0: Algo que conocías y desapareció. Escuchemos.
2: ¿Qué tal, Cristian, Deina? Buen día. Compare. Los beeper, compadre. Esos que marcabas a una operadora para que escribiera el mensaje y se lo enviara a otra persona.
1: 1, 4, 3.
2: Ya, dejaron de existir. Excelente día.
0: Yo nunca usé beeper. No. No, nunca usé beeper.
1: Yo nunca usé, nada más porque pues no nos alcanzaba.
0: Porque no había. Sí, porque no. Pero
1: mis primos sí.
0: Ellos sí tenían.
3: Buenos días, Chris y Baby. Algo que conocí y que desapareció. ¡Mi cintura! ¿Dónde está mi cintura?
0: Ahí está abajo de todo.
1: Sí, todavía la tienes, Baby. Pero nada más está escondidita.
0: Ahí está.
1: Esperando a que...
0: Se escucha nada más la cintura que dice...
4: Aquí estoy. Aquí estoy. Aquí estoy, nada más que estoy bien apretada.
1: Cansada.
0: Y Claudia, para ti que estás cumpliendo años, estas son las mañanitas, tan tan. Felicidades, Clau, un abrazo, bendiciones. Ay, que te la pases bien bonito, abrazote grande para ti, ¿ok?
4: Aquí estoy, soy tu cintura. Es que quita cosas de aquí, ya no quepo.
1: Y luego le echamos más a la piñata.
0: Le echamos otra. Sí.
5: Buen día, Deina y Cristian.
0: ¿Qué onda?
5: Pues, mi ex, cuando le dije que estaba embarazada, desapareció.
0: No, córrele. Pues es que también tú sales con cada noticia.
6: Hola, buenos días, chicos. Antes yo, cuando iba a Tampico, compraba un squeeze de naranja y ahora ya no lo puedo conseguir por ninguna parte.
0: Okay.
7: Hola, ¿cómo estás, Cristian Mata?
0: Hola.

0: Reina, buenos días. Te quiero pedir un favor. ¿Le puedes mandar un saludo a la tía Patti, a la tía Patti Celis, que va camino a la escuelita? Un abrazo y un beso de parte de Jorge Rebollar.
1: Claro que sí, un abrazo, tía, que le vaya muy bien ahí en su chamba, un abrazote en la escuelita, ¿va a trabajar? Bueno, le mando un fuerte abrazo a la tía, bendiciones. Maestra. Ok, ¿otro?
2: Es que me gustaba mucho y desapareció, es ver las calles rayadas con los stop, el bebé leche, me encantaba andar en la calle jugando eso.
1: Okay. Las calles rayadas por el bebé leche, ok, está bien, sí, claro. Gracias.
3: Hola, Cristian, buenos días.
1: Hola.
3: Pues de lo que ya dejó de existir,
1: ¿sí?
3: Muchos dulces, en especial de la marca Sonrix.
1: Sonrix, así es, exacto.
3: Ah, perdón. Don Cristian.
1: Gracias, con respeto, señora, como debe de ser. Aunque usted sea más grande que yo, hábleme con respeto. No importa. Aunque se noten las canas ahí, usted hábleme con respeto.
4: Oh, el rey.
1: Bien padre.
4: Rey Cristian Mata.
1: Rey, sí. Ah, imagínate. Es monseñor. Monseñor.
4: Ah, sí.
1: No.
5: Hola, buenos días, Cristian y Deina.
1: Hola.
5: Ya no hay pantalones Sergio Valente. ¿Cómo se usaban antes?
1: Sí, ¿cómo? Hay, pero ya no entramos en eso.
4: ¿Qué marca?
1: No sé. Es una marca pirata que dirían.
5: Okay. Cristian, también las estampitas que se ponían en los álbumes, que salían en los fritos de animalitos, ya no hay nada. O de equipos de fútbol.
1: Bueno,
5: había un mundial, sí, también se pegaban las estampitas, ya no existen.
1: Es cierto, de esa manera ya no, pero sí, claro que existe. Todavía hay álbum que se coleccionan más cuando viene este torneo de fútbol a nivel mundo, sí. Ya no sé qué decir y qué no decir.
4: Universal.
1: Exactamente. Sí hay un álbum donde se coleccionan las estampas.
6: Hola, buenos días, Cristian.
1: ¿Qué onda?
6: Los tazos ya no se miran en las Sabritas.
1: Los megatazos.
6: Buen día.
7: Gordo, buenos días.
1: ¿Qué ha habido, mi rey?
7: Buenos días, Deina. Qué bueno que le repetiste porque ya se me había pasado.
1: Ah, muy bien. Excelente que anotaste ahí la clave. Bendiciones, brother. A ver, dice de este lado. Algo que conocí y desapareció. El papá de mi hija se fue por unos cigarros y ya no volvió.
4: Y esto fue hace muchos años.
1: No manches.
8: Algo que existía antes y que ya no existe.
1: Ajá.
8: Es la inocencia.
1: En ti, güey, o sea, los demás, hay personas que sí son inocentes todavía.
9: Hey, buenos días, Cristian Mata.
1: ¿Qué onda?
9: Pues también así los yelocos. Fuerte los yelocos.
1: Los yelocos.
9: Fue un éxito ahí de. No voy a decir el nombre para no meter gol, pero.
1: Dilo.
9: Los yelocos fueron muy buenos.
1: Había unos. Bueno, siempre. Creo que ya lo he mencionado aquí. Había unos vasos que cambiaban de color.
4: Uh-huh.
1: No sé si eran de Pepsi o eran de unos fritos. O sea, de Sabritas o así. Pero había unos vasos que les ponías agua fría y cambiaban de color. Estaban chidos.
10: Hola.
1: De los Looney Tunes.
4: Sí.
1: Rosa, morado, rojo. Uh-huh. Había varios colores.
10: Ah, buenos días.
1: Azul.
10: Chicos, algo que conocí desapareció. Mi figura. La conocí por un momento, tuve hijos y parece que ahí está y la andamos tratando de buscar, pero todavía no la encontramos en el cielo. Que tengan buen día.
1: Bonito día.
11: Y sus centros comerciales de gigante después se llamaban Grande. Y también desapareció.
1: Desapareció, así
12: las tiendas gigante allá en Monterrey, así como tipo Soriana, pero eran gigante.
1: Así es.
13: Buenos días, Cristian. Buenos días, Deina.
4: Hola.
13: Sin olvidar las paletitas de la suerte, esas que
1: era
13: una manita y ahí decía.
1: Esas todavía existen, güey. Esas todavía existen.
4: ¿Mm?
1: Yo me las han mandado o las he encontrado en bolsitas.
4: ¿Sí?
1: Todavía existe la mano. Sí. Con esas letras que no sabes qué dicen.
4: Uh-huh.
1: ¿Verdad? Están todas aplastadas, pero sí todavía existen.
13: Que te paraba la suerte.
1: Ajá.
13: Buenos días, Cristian. Buenos días, Deina. Algo que conocí y desapareció, pues definitivamente mi libertad. Desde que conocí la chingue, ya dejé de experimentar lo que era ser libre. ¡Ah, ¡oh, cómo la extraño!
14: Hola, bueno.
1: Yo sí le digo a mi esposa, no me dejes, es que ya no sé ser libre, o sea, no sé qué voy a hacer. No voy a saber qué hacer. ¿Cómo? ¿Nadie me va a mandar? No, ¿de qué se trata esto?
14: Buen día, Cristian y Deina. Algo que ya no existe y que, bueno, yo no sé si aquí en McAllen, pero de donde yo soy, que es en Poza Rica, Veracruz.
1: Ok.
14: Estaban unas heladerías que se llamaban Danesa 33.
1: Uh-huh, uh-huh.
14: Eran deliciosos los helados. Y también las Torres Gemelas.
1: Ah, qué fea eres, en serio.
4: Eso sí es tristeza.

0: vez.
1: No, es bien bañado. Sí, no, eso es bully, gacho, malo. Malo. Es tener el alma negra, es oscura. Sí.
0: Sí.
1: Lo que dijo está. Oiga, señora, contrólese, gobiérnese. O sea, oye, lo de la heladería, yo lo dije.
0: Sí.
1: Es danesa, la danesa 33. También existía en Monterrey, por eso me acuerdo mucho de eso.
2: Buenos días, Cristian.
1: Hola.
2: No sé si ustedes recuerden los Wiwichus.
1: Ya lo
2: y digo, los sí. Punky Punky eran como figuras coleccionables. Esos okay. Yo los tenía todos.
1: Ok.
2: Y pues bueno, ya no está.
1: Muy bien, gracias.
3: Compadrito, buenos días. Deina, buenos días.
1: Cuéntame.
3: El ejemplo de algo que ya no existe, principalmente nos vamos a las cuestiones de la música, de los sistemas de reproducción. El 8 track, el vinilo, pero el vinilo todavía se reproduce.
1: Ok.
3: El cassette. Uh-huh. Pero algo que fue muy reciente, el iPod. El iPod ya no existe tampoco.
1: No existe, sí, señor.
3: Y por ejemplo, los Blu-ray también ya los descontinuaron. Que es algo de lo más moderno que había.
1: Sí. No, ya no pones en ningún
3: lugar. Saludos.
0: Justamente el Blu-ray iba a tomar el lugar del.
1: Pero aparecía, es que DVD. se atravesó el internet,
0: pues sí.
1: La tecnología, uh-huh. Y caminó todo. De igual manera, el iPod, bueno, desapareció. El propio iPhone desapareció el iPod. O sea,
0: sí.
1: O sea que el iPhone, pues ya, si ya no sirve de nada el iPod. ¿Para
0: sí,
1: qué lo quiero
0: sí,
1: si tengo el
0: quiera.
1: Celular?
0: Sí.
1: Exactamente. Ok, gracias.
4: Al regresar en el Digital Morning Show con Cristian Mata.
1: Vámonos un corte y regresamos con la última parte de nuestra pregunta de hoy para ya pasarnos al tema de princesas y mandilones. Cosas que conocías y desaparecieron, ¿ok? Cosas que conocías y desaparecieron. Ya regresamos.
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1: Continuemos, es el Digital Morning Show, 9:56 de la mañana.

0: En el Digital Morning Show son las 10 con 9 ya de la mañana, arrancando nuestra quinta y última hora, 82 grados Fahrenheit en el Valle de Texas, en la frontera de México, 28 grados Celsius. Vámonos rápido con la última parte de nuestra pregunta de hoy, porque ya quiero llegar al tema. Algo que conocías y desapareció. Algo que conocías y desapareció. Vámonos con los que alcanzaron a llegar, a ver qué es lo que dicen.
1: Hola, chicos, muy buenos días.
0: Buenos días.
1: Lo que desapareció es mi salud mental.
2: Ya somos dos. Salud.

0: el Globo, el supermercado.
1: Sí.
0: Gracias, buen día.
1: Toys R Us también caminó. Sí,
2: hola, buenos días, Cristian Deina.
1: Hola.
2: Yo creo que el respeto es una de las cosas que conocí y
1: sí,
2: que se han perdido por completo.
1: Claro que sí.
2: El compromiso.
3: Es cierto.
2: MySpace. Ah.
3: También.
2: Ya somos viejos, duele la rodilla. Que vuelve el Windows Live Messenger.
3: A ti sí te duele la rodilla muchas veces.
1: Pues pero por el fútbol, no por el bueno. Esto está viejita ya.
4: Hola, Cristian. Hola, Reina.
3: Hola, baby.
4: Antes había unos chicles que se llamaban bombero. Incluso traían el bomberito ahí.
1: No, pues no.
4: Eran la mitad azul y la mitad naranja. Sí. Ya no existen.
3: En los 60.
4: Saludos. Bendiciones.
1: Bendiciones.
5: Buenos días, Cris. Buenos días, Reina.
1: ¿Qué onda?
5: Los walkie-talkies, bus.
3: Sí.
5: Era todo más rápido y más fácil.
3: Con Nextel también.
6: Tu inocencia, Cristian. Nada, te creas el directorio.
1: Maldita sea mi inocencia, ¿dónde está?
7: Los crecencios se le decían chenchos. Eran unas esponjitas de dinosaurios o pescaditos, Cristian, que salían en. No sé si en los gansitos
1: en
7: o en qué panecillos de antes. Y los echabas al agua y crecían. O se llamaban crecencios.
1: Salían por la noche.
8: Hola, Cristian. Hola, Dina. Buenos días. Lo que ya no existe son los pexilindros.
1: Ah, ok.
8: Sí, los vasitos estos de Looney Tunes que cambiaban de color cuando les ponías el agua fría.
1: Sí.
8: Estaban muy chidos. Con eso su popote que se podía hacer como acordeón.
1: Exacto.
8: Y lo que ya no existe son los tazos de Sabritas.
1: También, exacto.
9: Buenos
1: gracias.
9: Días, Cristian Mata.
1: Hola.
9: Pues algo que ya que existía ya desapareció, los tazos, los Botman, los CD, el Tetris, ¿qué más?
3: El Tetris está padre, todavía existe.
9: Las picherolas, qué recuerdos.
1: Sí.
10: Buenos días, gordo.
1: ¿Qué ha habido, mi rey?
10: ¿Dónde está y cómo está el hombre más guapo, más nalgón, ojos verdes?
3: Ojos verdes.
10: Más 100%.
1: Abajo del café. Abajo del café que tengo, es verde.
10: Siento piel de todo el valle.
1: Sí, señor.
10: Te amo, gordo.
1: Yo también, mi rey, yo también.
10: Hola, Deina.
3: Hola.
10: Oye, de lo que existía antes y ahorita ya no existe.
1: Ajá.
10: Antes había una marca, bueno, todavía existe una marca de jugos Tampico, pero antes había una, lo vendían en versión de una bolsita.
1: Es verdad.
10: Y las señoras en sus casas los vendían
1: preparados.
10: Con chamoy, Miguelito.
1: Es verdad.
10: Congelado.
1: Están pequeñas, ¿no?
10: No, hombre, como tengo muchas ganas de volver a probar uno de esos. Ya tiene mucho, mucho que no encuentro uno de esos.
1: Es verdad.
11: Hola.
5: Oye, Cristian, buenos días. Sí, sí hay álbumes todavía. Yo, de hecho, le acabo de comprar uno a mi huerca.
1: Sí, exacto, todavía.
5: Y ¿sabes qué? Algo que ya no veo que exista es el programa de Acábatelo, de Mario.
1: Pues es que murió el que hacía el programa. Ah, no, Acábatelo, no es cierto. No. Yo decía que Paco Stanley. No. Mario Besares todavía, pero el programa ya acabó. Sí, tiene razón. Perdón, me confundí, compadre. Ok, listo, ahí está. Ya mandaron audios, pero esos ya no cuentan porque ya fue hace mucho. Ok, vámonos con la pregunta de hoy.
3: Ok.
1: Esta señora me mandó, perdón, con nuestro tema en Princesas y Mandilones. 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Traen para ti el tema en Princesas y Mandilones. El tema dice así: mi hijo va a ir a una fiesta de graduación, de fin de cursos, ¿ok? De la high school, ¿ok? Él tiene amigos de 17, él tiene 18. Nos dijo que en la fiesta va a haber alcohol. Mi esposo, bueno, yo dije que no, porque va a haber alcohol, ¿ok? Y mi esposo dice, no pasa nada, tiene 18, yo tomé desde antes. Entonces no pasa nada, mientras no maneje, todo está bien. Va a estar en un lugar y va a estar con sus amigos y va a estar tomando, no pasa nada. Y dice la señora, pero yo no estoy de acuerdo porque no está en edad de tomar. Aquí en Estados Unidos la edad es de 21 para arriba y hay que seguir las leyes. Manden su mensaje a nuestro WhatsApp 956-310-8225. ¿Qué opinan? ¿Están a favor de la señora? ¿Están a favor del señor? ¿Qué es lo que opinan ustedes? ¿Qué harían si estuvieran en esa situación?

0: hijo tiene 18, no tiene 17. Tiene amigos de 17, pero él tiene 18. Pero lo que sí quiero arrancar diciendo es que mis respetos para el joven.
1: Ajá.
0: Porque lo dijo.
1: Sí, eso sí.
0: Desde antes de ir, no dijo, ya que fue, hubo alcohol. No, hubo, no. Sí, o sea, pudo haber no dicho nada y lo dijo. ¿Saben qué? Va a haber alcohol. Ya están planeando para llevar alcohol. Me dejan ir y y la mamá está negada porque no está en edad. Y el papá dice que no pasa nada, que él tomó desde antes. O sea, mientras no maneje, mientras no salga de ese lugar, no pasa absolutamente nada. ¿Ustedes qué opinan? ¿Ustedes qué opinan de este tema? Manden su mensaje a nuestro WhatsApp 956-310-8225. 956-310-8225. Manden su opinión y cuéntenos. No creo que sea el único caso, ¿eh?
1: Sí, no. Especialmente ahorita, ¿no?
0: Exactamente. Estamos en esa temporada.
1: En esa temporada.
0: Ya regresamos con tu respuesta.

0: de regreso en el Digital Morning Show, 10 con 19 de la mañana. Ok, muy buenos días. Vamos con respuesta a esta pregunta, uh-huh, o este tema, ok. Esta chica, como te digo, bueno, esta señora dice que su hijo les platicó: vamos a tener una fiesta de graduación, puros amigos, terminamos la high school y va a haber alcohol en la fiesta.
1: Sí.
0: Él tiene 18, tiene amigos de 18 y amigos de 17. La mamá dice que no está de acuerdo, que no debe de ir porque va a haber alcohol y él no está en edad de tomar legalmente hasta los 21, que se tiene que esperar. El papá dice que no pasa nada, que él tomó desde antes de los 18 y no pasó nada mientras no maneje y esté en un lugar donde no va a pasar
1: seguro.
0: Nada.
1: Seguro.
0: ¿Ok? Uh-huh. ¿Ustedes qué opinan? Manden su mensaje a nuestro WhatsApp 956-310-8225. Manden su mensaje y denos su opinión, ¿ok? Deina, ¿quieres dar tu opinión antes de escuchar algún audio?
1: Yo sí. Ok. Yo estoy con el papá.
0: ¿Qué?
1: Sí, yo estoy con el
0: ¿Estás
1: papá.
0: ¿Estás saliendo con el papá?
1: Sí. Con el papá del papá.
0: ¿Qué,
1: sí,
0: Deina?
1: Con varios.

0: ya, respeta ya, por Dios.
1: No, mira, estoy con el papá, uh-huh. especialmente cuando sí quedó en claro de que no iba a manejar, okay. de con quién iba a estar, ¿verdad? De que él se siente seguro de esa, tal vez esa casa, ¿verdad? Uh-huh. Fiestas super mega gigantes, grandes, así, no. Pero si es así como que con
2: sus compañeros.
1: Sí, con sus compañeros, que no va a manejar.
2: Okay.
1: Yo siento que sí.
2: Yo
1: no. ¿No? Okay.
2: Yo no. No. No,
1: por la
2: no,
1: edad.
2: No, sí, no está en edad. O sí. sea, nada más no está en edad. Así de fácil. Una cosa es que tú hayas hecho en tu época lo que sí. tú hayas hecho. No porque tú hiciste algo, quiere decir que tu hijo lo tiene que hacer. Entonces, no estoy tan de acuerdo. Uh-huh. Podría ser que en algún momento, o la manera como se diga o como se haga, pueda cambiar mi manera de pensar.
1: Sí.
2: Pero yo ahorita, si me preguntas ahorita, yo no estoy de acuerdo.
1: Que no, ok.
2: No. No. Porque yo mismo le estoy. Yo mismo voy a solapar que no cumpla con las leyes. Uh-huh. ¿Por qué voy a solapar eso?
1: Sí, sí.
2: O sea, no puedo decir. Sí, no pasa nada. A ver, ¿cómo no pasa nada? Si para eso son las leyes, para cumplir las
1: sí,
2: leyes.
1: Sí, pero pues uno ¿verdad? Mismo maneja rápido, maneja.
2: O sea, ¿sabes? Tú pones tus leyes. Tú decides.
1: No, pero.
2: Pero no porque tú hablando... hagas. Es que es lo mismo. O sea, no. No estamos en el mismo nivel que nuestros hijos. No te uh-huh. pongas al mismo nivel que tus hijos. Tú mismo te vas y te comparas o te pones al mismo nivel. Si yo lo hago, tú también. No, no, no, señor. Yo soy el papá. En mi tiempo, mi papá, él era el que hacía cosas. Yo no era, yo era el hijo. Sí. Era diferente. Ahorita yo soy el papá. O sea, no puedo decir, si yo lo hago, tú también. No.
1: Yo nada más estoy hablando así uh-huh. como que de ley. Pues uh-huh. hay muchas leyes donde no seguimos.
2: Yo sí las sigo. No sé tú. Tú por qué hablas por ti.
1: No me voy a defender porque luego tengo que decir las leyes, pero.
2: Valiendo gorro. No, ok, no, pero vaya. No sé si alguien. ¿Cómo piensan ustedes? Y todas las opiniones se van a respetar. Solamente sí. queremos saber qué piensan y yeah. que nuestra amiga sepa lo que piensan ustedes, ¿ok? ¿Estás a favor de lo que dice el papá? ¿Estás a favor de lo que dice la mamá? En tu caso, ¿cómo lo solucionarías o qué acción tomarías? Manda tu respuesta.
3: Yo estoy a favor de la señora. Ajá. No. Si no tiene edad para tomar, no debe de tomar, porque luego. Pasan los accidentes y a veces les hace fácil que se avientan para la alberca, que se resbalan, que ha habido sí, muchas claro, muertes así.
2: Es cierto.
3: Yo digo que no lo debe de dejar.
2: Es cierto.
3: O sea, que vaya a la fiesta, pero que hable con él de que no tome.
2: Que no tome, exacto.
4: ¿Qué tal? Pues yo estaría a favor del señor porque ajá. el muchachito tiene un punto a su favor. Él tiene la confianza de decirle a los papás que va a haber alcohol, ¿verdad? No tiene la necesidad de mentirles o no decirles que va a haber alcohol, entonces hay que darle el voto de confianza al muchachito, ¿verdad? 18 uh-huh. años ya no es una edad tan pequeña y pues si no va a manejar, si van por él o se va a quedar ahí, pues no tiene por qué haber ningún problema y aparte de esa manera logras que tus hijos pues te tengan la confianza uh-huh. las siguientes ocasiones para contarte la verdad y no tener que mentirte. Saludos.
2: ¿Cómo? Entonces si les dices que no, ya no te van a contar nada. Pues no, ¿qué es eso? ¿Cómo?
1: Pero sabes que eso también tiene un buen punto de que uh-huh. pues no siempre se trata de que se va a poner borrachín, o sea, es uh-huh. puede ser de que okay, sí va a haber alcohol, tal vez sí se va a tomar una o dos, pero no es
2: a
1: así
2: los
1: como
2: 21.
1: Que
2: dice okay. ¿Qué dice la ley?
1: Ya sé.
2: La ley te vale, güey. Tú no te importa.
1: Yo nada más digo que no siempre van a tomar, ¿verdad? Puede haber alcohol alrededor. ¡Hombre! Y pues nada más pues están ahí, pero sí te tuvieron la confianza de decirte como que bueno, va a haber alcohol.
2: O sea, ustedes van a hacer sus leyes. Ah, no, pues está bien. Entonces a la goma las leyes. ¿Para qué sirven los políticos y las leyes que pusieron? Que quítenlas, que cada quien decida.
1: Pues que, mira, ahí no voy a dejar. No,
2: que no, cuéntalo. No, quiero saber.
1: Es otro tema para otro día.
2: Ok. Es
5: que también... buenos días.
2: Buenos días.
5: Deina. Y ¿cómo se llama? Ah, sí.
2: Ok, tampoco voy a escuchar tu audio, así como no te acuerdas de mi nombre.
6: ¿Qué onda, Cristian? Yo creo que al final de cuentas.
2: Pero te lo digo. Muy bien, ahí está, para que te lo aprendas, para que luego mandes audio.
6: ¿Qué onda, Cristian? Yo creo que al final de cuentas los chavos como quiera lo hacen. Y si los papás se niegan, los chavos por mayor razón lo van a hacer. Entonces, cuando los papás le dan la libertad a los hijos, yo por ejemplo tuve mucha libertad uh-huh. y te puedo asegurar y decir que nunca hice nada que me pudiera perjudicar. Claro que cada quien, verdad, es muy independiente. Pero yo jamás hice nada que me pudiera perjudicar a mí.

0: a mi familia o algo, sí tomaba y todo lo que tú quieras, pero siempre fue muy, muy, con mucha responsabilidad, ya que tenía la confianza en mi casa. Pero tengo amigos, primos, conocidos, que no los dejaban ir ni a la tienda y hacían hasta lo que no.
1: Y conozco muchos que les dieron la confianza y también valieron gorro. O sea, eso no me garantiza. No. Eso no me puede garantizar.
2: Ustedes, ¿qué harían si estuvieran en
3: esa? Buenos días. Deina. ¿Ah? Y ¿cómo se llama?
1: Ah, no te apures, te lo digo. Muy bien, nada más para que lo sepas. Gracias.
4: Y que lo cante.
5: Cristian, esa pregunta me recordó. Ahorita hace como unos 2 días hay una noticia de un matrimonio que está en prisión. Ajá. Porque tuvo una reunión en su casa de sus hijos y había menores tomando alcohol. Okay. Eso es lo que debemos de decirle a nuestros hijos, que es una irresponsabilidad que vayas a otra casa si eres menor y estés tomando alcohol, porque metes en problemas a otras personas. Yo pienso en que si dejas tomar o no lo dejas tomar es algo en lo que nunca nos vamos a poner de acuerdo, porque cada papá es responsable de su hijo. Hay papás muy liberales, pero lo otro ya son problemas graves, y tu hijo no debe estar tomando alcohol si es menor en otra casa. Yo en lo personal no permitiría que en mi casa un menor esté tomando alcohol.
1: Sí, mucha pero pues responsabilidad. Ya, cada quien.
4: Sí, puede causar muchísimas
1: problemas. Sí, es mucha responsabilidad estar en tu propiedad. Gracias.
6: Yo digo que sí.
1: Que sí.
6: El chico fue honesto, y por qué no darle una oportunidad y darle la confianza, así como él tuvo la confianza de decirle a los papás, decirle, ok, si ves, nada más cuídate mucho. Esto no te mueve.
1: Sí, es que es importante, o sea, que vea. Uh-huh. O sea, dije, sí, dijo, si ves, puedes ir.
4: Literalmente.
6: Nada más cuídate mucho. Esto no te muevas a ningún lado de ahí. Yo voy por ti a tal hora y punto.
1: Muy bien.
6: Obvio que tome con medidas si va a tomar. Tampoco creo que se vaya a locar. Y así sea loca, pues ya veremos para las próximas fiestas.
4: Sí. Okay. Conoce a su hijo.
7: Hola, chicos, yo opino que no tome.
1: Yo también.
7: Que no tome, porque pues ahorita ya no se puede confiar ni en los amigos.
1: Así es.
7: Y si él quiere ir a esa fiesta, pues yo pondría la condición de que voy, te dejo a la fiesta y voy por ti.
4: Sí.
7: Si no, pues, si no quieres, pues no vas. O sea, así, punto. Uh-huh. Y obviamente, pues de que si yo puedo decirle no tomes, pero ya estando ahí en la fiesta, pues a lo mejor se le va a antojar. Uh-huh. Pues no sé, a lo mejor decirle, ¿sabes qué? Si llegas en mal estado, ebrio, no vuelves a ir a ninguna fiesta.
1: O sea, es que si vas y si le dices a tu hijo, llega tu hijo y te confía, te dice, ¿sabes qué? Voy a ir a una fiesta, va a haber alcohol, ¿ok? Tengo 18, tengo amigos de 17, vamos a estar en esa casa y vamos a tomar. Te lo dice eso y tú le dices, pero es que no deberías de ir porque va a haber alcohol. Y él te dice, no voy a ir, no voy a tomar, pa. Uh-huh. ¿A qué vas, güey? Los que no toman, ¿a qué vas? Si no tomas, llega, quédate en tu casa, no sirves para nada.
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1: No, llega con un 24, no andes con...
4: No.
1: Andas de ridículo, churriento.
4: Hay amigos que sí realmente cuidan a los otros amigos.
1: Así los acostumbran luego a llegar sin nada en las manos. Y luego, ¿para qué vas si no vas a tomar? Entonces, ¿qué?
4: Traje el pollo.
1: Quédate en tu casa. Sí, pues sí.
4: Traje el pollo.
1: Oye.
4: La salchicha.
1: Yo no estoy de acuerdo.
4: De a dólar.
1: Yo no estoy de acuerdo, de. No, o sea, no, y ahorita dijiste una palabra, tú conoces a tu hijo, no importa, no le puedes inculcar el no seguir las leyes. Uh-huh. Me decepcionas. Una vez más, no, yo sabía que me podías decepcionar más, pero lo lograste.
4: Soy
1: otra
4: realista.
1: Vez. ¿Y eso qué? ¿Lo mío qué? ¿Es un cuento de hadas o qué?
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0: Ok, vámonos con respuestas. ¿Qué dice la banda?
1: Ya todo el mundo sabe, gracias.
2: Yo no lo dejaría ir a la fiesta porque he escuchado que a veces los vecinos hablan cuando hay alcohol y hay menores de edad y pues llaman a la policía.
0: Yo hablaría.
2: Y pues si el papá le quiere dar la confianza de que tome, pues que sea en su casa y que él lo esté supervisando. Sí. Esa sería mi opción.
0: Yo le diría, claro que sí, mijito, está bien, dale, ¿dónde va a ser? Para saber dónde va a estar. Uh-huh. Ok, y luego ya que me diga, le digo, no, no vas a ir. Y marco, ¿saben qué? A esta hora va a pasar esto.
1: Yo iría con él, imagínate. Iría con él a la fiesta.
0: Ay, ay, ay, a ver otro, escuchemos, ¿qué dicen?
3: Hola, buenos días, chicos. Hola. Mira, yo tengo hijas de la misma edad, 18 y 21. Entonces, no estoy a favor de eso. Uh-huh. Claro que estoy en contra. Gracias a Dios mis hijas no toman, son profesionistas, pero si estuviera en ese caso o mi hija de 18 me llegara a comentar, claro que le dijera primeramente no, está súper mal, o sea, ¿por qué? Por el alcohol. Aparte también hay que ver lo de la confianza que tengas tú con tus hijos. Si él, claramente el niño le está diciendo, o el muchacho le está diciendo, va a haber alcohol, voy a tomar, y el papá está de acuerdo, para empezar yo creo que el papá está mal, porque uno como padre debe decirle a los hijos que deben de respetar. Ya al tener 21, él no andar ahí, andar entre la bola, con todo esto se les hacen fácil muchas cosas.
0: Así es.
3: Pero yo estoy a favor de la señora.
0: Excelente. Fíjate, es que muchos dicen, es que te hay que valorar que te dijo, ¿ok? Uh-huh. Y si le dices que no, ya no va a confiar en ti. Yo creo que no es así. Yo creo que al contrario. Sí le diría, gracias por decirme. Sí, y te aconsejo y te invito a que siempre tengas esta confianza en mí. Uh-huh. Pero no porque me digas, voy a darte por tu lado.
1: Sí.
0: Si me dices algo a cualquier etapa de la vida y creo que no es correcto, mi consejo va a ser no. No porque tú me digas, voy a decir, ah, ya me dijo, sí, que lo haga, porque luego ya no me va a decir cosas. No, señor. O sea, yo no te estoy castigando, no te estoy regañando, no eres un bebé, ¿ok? Pero sí yo te digo, no vas, no vayas, porque no porque tú me digas algo, yo te tengo que dar por tu lado para que me sigas teniendo confianza. Al contrario, valora que yo te estoy diciendo lo correcto, lo que debes de hacer de manera correcta.
1: Sí.
0: Para que sigas confiando en mí. Y este consejo, así como te lo doy ahorita, te lo voy a dar a los 20, a los 30. Si yo estoy, si yo veo que lo que es mejor para ti, yo te voy a decir lo que es correcto. No porque me digas, voy a decir, bueno, sí, ve, que acabó. Porque luego ya no me vas a decir las cosas. No, señor. No, no, no. Y si no me dices las cosas después, va a ser tu culpa. Y el que va a cargar con los problemas eres tú.
1: Y doble.
0: Así que te aconsejo que en lugar de perderme la confianza, valores que te estoy dando la respuesta correcta para la situación que estás viviendo, ¿ok? A ver, ¿qué más? Cuéntamelo, suéltalo.
4: Cristian, me da risa cuando dicen, nada más que tome poquito, que se controle, que nomás una o dos y así. Ay, mijas, si a veces a uno mismo se les pasan las cucharadas, ¿tú crees que un niño de esa edad va a tener autocontrol y va a saber cuándo parar?
0: Es verdad.
3: Por eso creo que claramente que como papás, como el de ese chico, están pasando muchísimas cosas y se están mirando muchas tragedias. Y son típicos de esos padres que el papá quiere luchar y sacar a sus hijos de la cárcel por no haber cumplido una ley o por no haber seguido las reglas.
0: Así es.
3: Entonces siento que si uno como padre no los disciplina, que sigan reglas, ellos van a seguir haciendo lo mismo. No, pues es que esto fue lo que me enseñó mi papá y siempre me apoyó. Entonces, desafortunadamente, por eso la sociedad está como está.
0: Ok, gracias.
5: Hola, Deina. Hola, don Cristian.
0: ¿Qué ha habido?
5: Mira, yo creo que no. Yo creo que sí se tienen que esperar mínimo los 21 años o siempre y cuando uno como papá sepa que pues tiene un buen hijo y que los valores que le has enseñado, la educación, todo, te hace caso, entonces sí está bien. Pero si tú sabes que es un huerco con el que batallas y que es muy fácil de influenciar,
1: manipular y así,
5: no lo dejes.
0: Pues es que con mayor razón, si tengo un hijo bueno que me hace caso y entiende, le explico que no es correcto. Y como es bueno, y va a entender.
6: Mira, al último, si no te importa tu hijo, porque tú dices que tú lo hiciste a cierta edad, si no te importa a ti tu hijo, pues bueno, pero piensa en las demás familias, porque tu hijo puede ocasionar un accidente y con gente que no tiene nada que ver.

0: porque nada más así se te hizo fácil decirle que sí. O sea, no, también hay que pensar en los terceros.
1: Okay.
0: Y así, tú le diste permiso a él y él no hizo caso, pues bueno, pero pues la otra gente, ¿qué culpa tiene?
1: Ok, gracias.
2: Buenos días, Cristian y Deina. Pues respecto al tema, yo a mis dos hijas...
1: ¡Es Lupita!
3: ¡Es Lupita!
1: Sí, dale.
2: A hijas mayores sí las dejaría ir, aún sabiendo que hay alcohol, porque sé lo que tengo.
1: No
2: sé que
1: dudo.
2: Son unas niñas muy responsables y que van a tomar la mejor decisión en donde quiera que ellas se encuentren, estando yo presente o no. Pero también tengo unos cuates que salieron un poquito más rebelditos, entonces a ellos sí le pensaría dos veces antes de dejarlos ir, porque yo sé que si me volteo, ellos sí se van a tomar más de dos.
1: Sí, salieron a ti. Salieron a la mamá.
4: Buenos días, besties.
1: Feliz
4: ombliguito de semana. Yo no los dejaría, yo no estoy a favor de eso, de que tomen antes de los 21, ya sea hay lugares que no mostrará y si toman es su decisión, pero yo los voy a educar. Tengo dos varones, todavía tan chiquitos, pero tengo dos varones y no tengo, todavía me da miedo. Tengo miedo del día que van a tomar las consecuencias y todo, pero ojalá educados, que yo no tomo, no tomen ellos. No me gustaría que ellos tomarían.
1: Ok.
5: Al regresar en el Digital Morning Show con Cristian Mata.
1: Bueno, vámonos a un corte. Al regresar llegamos ya para el final del programa. Conclusiones de nuestro tema. No nos tardamos nada. 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

0: Muy bien, ya de regreso cuando son las 10:55 de la mañana. Gracias a todos por habernos acompañado. Que tengan un maravilloso miércoles. Mañana estaremos de regreso con ustedes. Se van a quedar muy bien acompañados porque llega Gloria Light, después llega Perla Montemayor, más tarde llega Dani Castillón. En la noche DJ Yanin y tú y yo mañana en punto de las 6 de la mañana tenemos una cita. Y también en Facebook a las 12 de mediodía voy a estar en las instalaciones de la doctora Rubí. Ahí voy a hacer una transmisión en vivo para el Facebook de Digital 101.5 para que se conecten, conozcan las instalaciones. 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Vamos a ver todo lo que puedes hacer, en lo que te puede ayudar. 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Deina, nos vamos.
1: Babies, muchísimas gracias por acompañarnos. Que se la pasen genial. Hasta mañana.
0: Excelente. Pásensela rico. Le mando un beso a las princesas. Un abrazo a mis brothers. Y recuerda, sonríe. No sabes a cuántas personas le puedes cambiar la vida con tan solo una sonrisa. Yo soy Cristian Mata y esto fue el Digital Morning Show, tu mañana ideal. Bye, bye.

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1: ¿Y dónde están? Pues yo estoy aquí, ¿cómo estás? Muy buenos días. 11:09 y por supuesto, gracias al Digital Morning Show con Cristian Mata y con Deina, que les mando un fuerte abrazo. ¿Van a creer ustedes que a veces casi ni nos vemos? Y bueno, por eso es así como que cuando nos vemos nos emocionamos. Que les mando un fuerte abrazo. Yo me quedo contigo hasta las 2 de la tarde y en esta hora vamos a dar un recorrido por el túnel del tiempo juntos, disfrutando estas rolitas, cantando, bailando y recordando, que es lo más importante en Café Retro. Así es que yo te invito también para que me mandes un mensaje de audio al 956-310-8225 y me dejes saber qué te gustaría escuchar en la retrocomplacencia. Este programa es tuyo, tú decides. 310-8225, ¿ok? Vámonos hasta el año 2009, justamente a principios de ese año, cuando se lanzó Mi Cama Huele a Ti de Tito el Bambino. ¿Estamos listos para escucharla? Sí, perfecto. Temperatura de 84 grados Fahrenheit, día soleado. Bueno, promete estar soleado, pero ya sabes que, ay, el clima está tan loco. Vámonos con esta rolita en Digital 105.

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2: Hola, buenos días.
3: Hola.
2: Gloria Light.
3: ¿Cómo estás?
2: Me encantaría que me pusieras la canción de La Negra Tomasa, que me gusta muchísimo.
3: Ah,
2: saludos desde Peñitas, Texas. Soy Lourdes. Y son las 11:11. Pedí un deseo.
3: Acabo de pedir el deseo, Lourdes. Así es que lo comparto contigo. Te mando un fuerte abrazo. Y claro que sí, me encanta la rolita que escogiste. Que de hecho, fíjate que salió en 1988. Y yo sé que es favorita de muchas personas que nos están escuchando a esta hora. Así es que aquí está la primer retrocomplacencia.

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0: complacer con la canción de...
1: ¿Cuál?
0: La negra quiere tumbao, quiere tumbao, quiere tumbao.
1: Hoy están muy alegres el día de hoy, me encantó. Bueno, pues con muchísimo gusto, vámonos con La Negra Tiene Tumbao, Tiene Tumbao, Tiene Tumbao. Fíjate que el álbum y la canción fueron lanzados en el año 2001. Así es que, ¿quién la baila con nosotras? Ay, sí. Están en Digital 101.5, es Café Retro.

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1: Ya son las 11:56, casi terminando esta hora de Café Retro. Así es que tú vas a escoger la última canción de esta hora. Puede ser La Tortura de Shakira junto a Alejandro Sanz, que por cierto fue un sold out maravilloso el sábado en el Pen Arena de Hidalgo. Rolita del 2005 o... Uy, ¿cuál será la otra? Lamento Boliviano. Rolita de 1994 de los Enanitos Verdes. ¿Cuál dicen ustedes? Pero van poniendo mensajito escrito. 956-310-8225. Ok, va la primera. Tortura. Lamento Boliviano. La Tortura. Ok. Están entrando los mensajes. Enanitos Verdes. Ay, ay, ay. Lamento Boliviano, please. ¿Quién ganó? ¿Quién ganó? Ya entró otra, Enanitos Verdes. Bueno, como les digo, este es su programa, ustedes deciden. Lamento Boliviano, bueno, ahí sí que ya no puedo hacer nada al respecto. Más que ponerte la rolita para que le subas todo el volumen en Café Retro, en Digital 101.5. ¿Cómo dice? A ver, ¿quién la quiere cantar?

Que tengas muy buen provecho disfrutando de Digital 105. Muy buenas tardes, te acompaña Gloria Light. Y gracias por sus mensajitos. Si supieran que me hacen el día cuando los escucho cantando, cuando me mandan un videíto, van manejando y van cantando las rolitas que están sonando aquí en Digital, me hacen el día. Así que les mando un fuerte, fuerte abrazo. Muchas, muchas gracias. Y en esta hora les tengo música de Karol G, Daddy Yankee, gente de zona y mucho, mucho más de tu música internacional.

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0: Escuchas Digital 101.5, tu estación favorita con tu música internacional. Y la que está feliz de la vida es Alejandra Guzmán. Feliz con la posibilidad de que su hija Frida Sofía le dé un nieto.
1: Mírala, mírala, mírala.
0: Y dice: si voy a ser abuela, voy a ser consentidora. La cantante está celebrando que la relación con su hija esté cada vez mejor. Así es que son muy buenas noticias.

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Gracias por acompañarme. Feliz tarde de miércoles. Son las 2 de la tarde con 24 minutos. Estoy en vivo contigo. Soy Perla Montemayor. A través de Digital 101.5. En esta tarde vamos a chismear, vamos a platicar. Vamos a, como siempre, hermana, aprender juntos. Y este es un espacio seguro en el que tú puedes dar tu opinión respecto a lo que quieras, aunque la gente directamente no te lo haya pedido. Yo te estoy dando esa libertad de que vengas a este espacio seguro a dar tu opinión en lugares donde sí no lo pide el radio escucha. En redes sociales, no. Oigan, les tengo que contar lo que me pasó ayer. Pues alguien me dijo gorda, un señor me dijo gorda. Me dijo, si no tienes 10% de grasa corporal o menos, estás gorda, por eso tienes esa panzota y esos brazotes. Y que me enojo, hermana, y le contesto con un video. Y pues no crees que me bajaron el video. No se crean que me enojé. Le contesté muy, muy respetuosamente. Pero me bloqueó y quitaron el video. Y pues ya no aguantó. No aguantó, por eso les digo, cuando vayan y comenten, sepan que alguien les puede contestar y hay que aguantar vara. Pero aquí no importa, hermana. Aquí sí puedes no aguantar vara porque aquí sí necesitamos tu opinión. Aquí tu opinión sí es válida. Yo te la estoy pidiendo. El día de hoy es de un hermano. Hoy es un joven radioescucha, un muchacho joven, señor joven, que dice que se acaba de enterar que su esposa tiene un work hobby. O sea, como que un esposo del trabajo. Se acaba de enterar porque le compró unas donas, las llevó la señora a la casa y se le olvidó quitarle el post-it que decía arriba para Juanita de su work hobby. De su esposo laboral, de su esposo del trabajo, del jale. Ya ves que es ese compañero que te lleva lonche, que te trae el cafecito, con el que platicas, con ta, ta, ta. Pero no tienen según nada que ver y tú estás casada y él está casado. Es nada más en el trabajo. Dice, ya hablé con ella y me dice que es algo muy normal. Yo no trabajo en oficina, ella sí. Que no tienen nada que ver, que solamente son compañeros de la oficina de al lado y que como están siempre nada más separados como por un cubículo, pues están platicando todo el día, que se llevan muy bien, pero que nada que ver, que no le gusta, que entre los amigos así les dicen, que yo no tengo de qué preocuparme, pero estoy muy enojado, se me hace una falta de respeto, sobre todo que se anden comprando donas y que se anden comprando café y que se anden no sé qué. ¿Tú qué opinas? Yo quiero que tú me digas qué opinas. O sea, déjame buscar. Aparte, no sé si ese sea como que el término correcto a esta cosa. ¿Cómo aparte se le llame en español? ¿Será un tren? O sea, ¿es una moda? Ahora ya sabes, como los matrimonios lavanda. Ah, sí, puede ser work hobby o...

work spouse. Dice que es una relación platónica. Eso es lo que me está diciendo Google ahorita y la AI. Que es una relación platónica en la que nada más andan ahí haciendo chistecitos, que tienen como una relación así muy fuerte, como si fueran un matrimonio, pero no son, son nada más así de trabajo. Que no tiene nada que ver, pero que eso puede generar que se dispare la productividad en el trabajo, que a lo mejor piensan igual, que se apoyan, hacen colaboraciones. Es una relación de amistad platónica. Y que los únicos beneficios de la relación son que tienen más productividad y que tienen un ambiente laboral amistoso. Ay, a mí, con esas work hobby o work spouse, otra parte. Yo les voy a decir qué pienso al respecto, pero dime tú qué piensas de tener una esposa en el trabajo o un esposo de trabajo. Y eso que tú ya estás casado o casado. 9563108225. Vamos a una pausa y regreso. 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

0: Ya encontré el término en español que está muy normal. Dice marido del trabajo, o la esposa del trabajo, o mi pareja laboral.
1: Ay, ay, ay, ay, ay, ay, espérate. ¿Qué es eso?
0: Se refiere a un compañero de trabajo con quien tienes una relación platónica cercana. Mucha química laboral. Ay, sí, tú. Apoyo mutuo y confianza. Sin implicaciones sexuales.
1: Ay, ay, ay, ay, ay, espérate.
0: O sea, ay, es mi marido del trabajo, es mi esposo del trabajo, es mi esposa del trabajo.
1: Gasa 20.
0: O sea, ¿cómo que mi esposo del trabajo? Es mi confidente de oficina, mi aliado laboral. Ay, no, no, no, no. O sea, este señor dice, acabo de darme cuenta que mi esposa tiene un marido de trabajo. Y eso porque se trajo a la casa unas donas que le regalaron en el trabajo, una caja de donas, y ahí estaba un post-it arriba que decía para Juanita de su esposo del trabajo. Y yo le pregunté a mi esposa, o sea, luego le dije, ¿y esto? Dice, se puso súper nerviosa, me dijo que era nada más un término que ahora está de moda, que no tiene nada que ver con él, que es su compañero del escritorio de al lado. Y a mí se me hizo una completa falta de respeto. Ella dice que nada que ver, que yo estoy exagerando, estoy muy molesto. Quiero que me digas tú qué opinas. Los voy a escuchar primero a ustedes. Quiero que arda el mundo. ¿Qué opinas de tener un esposo o una esposa del trabajo si tú estás casado o casada?
2: Hola, hola, ¿qué tal, Perlita? Buenas tardes, ¿cómo estás? Opinando sobre el tema. Híjoles, hermana. Ahora sí que en vez de contestar o opinar sobre el tema, mejor les voy a hacer una pregunta yo a ti y a todos los radioescucha.
0: A ver,
2: ¿le digo yo o le dicen ustedes?

0: ¿Así
1: Lo
0: o más
1: mismo.
0: claro?
1: Lo mismo estoy pensando. O sea, güey, no se puede. No se puede. O sea, simplemente porque en tu cabeza permitas que te llame así o te llamen así, es una completa falta de respeto para tu pareja. Desde mi punto de vista, que te lleves bien con tus compañeros. Oye, a veces convives más con tus compañeros del trabajo que con tu familia. Son una familia, sí. ¿Por qué no lo ves como tu hermano? ¿Por qué lo ves como tu esposo? O sea, ¿por qué no es mi hermano? O sea, yo tengo un hermano que no es hermano de sangre, que le mando, ya he hablado con ustedes de esto mucho tiempo, se llama Brian Lozano, trabajó aquí en Univision durante mucho tiempo, nos conocemos desde Monterrey, él es como unos 3, 4, 5 años más chiquito que yo. Desde Monterrey es como mi hermanito, lo conozco desde que tengo 15 años, desde que él tenía 12. Me vengo yo a trabajar acá, me lo traigo, le consigo trabajo acá y nos hemos visto siempre como hermanos. O sea, me acuerdo, se peleaba con su novia, dormía conmigo, con mi hijo en la casa, no en la misma cama, pero en la casa como hermanos. O sea, yo soy una hermana para él, es un hermano para mí. Nunca le he dicho mi esposito del trabajo. No, es mi carnal, punto. Conoce todo de mí, yo conozco todo de él. Jamás había una posibilidad de que sucediera algo. Pero somos amigos desde niños. Es mi hermano. Jamás podría decirle yo a mi pareja, ah, es que es mi esposo del jale. ¿Qué, qué?
2: Si dice que es algo normal, bueno, y que para los demás sea algo normal, que lo cual tú para ti no sea normalidad y no te sientas a gusto, si tú te sientes que hay una falta de respeto hacia el compromiso del matrimonio y nada que ver, no creo. Yo sí creo más bien que es una cuestión que se gustan. Por eso se dice
1: Exacto.
2: así, pero sí, no, pero al parecer, ¿verdad? No, la verdad, ni había oído este término, no se pasa más allá, pero ya, pero bueno, para mí sí ya hubo un pase de una línea. A mí tampoco me gustaría que mi esposo le estuvieran dando regalos, una mujer con intención más allá de una amistad.
1: No, y que le dice, son unas donas, es porque comemos todos en el trabajo, o sea, nada que ver, ta, ta, ta. Y lo que decías me parece súper cierto. Una cosa es que sea normal y otra cosa es que sea común. Muchas veces confundimos ese término, el que es algo común, con que es algo normal. No es normal, güey. O sea, que sea común en las oficinas me vale 3 hectáreas. No es normal. Es como cuando las mujeres tenemos bebés y todo el mundo dice, ay, es que ya cuando tienes bebés, güey, ya no puedes brincar porque te haces pipí, ya no puedes reírte porque te haces pipí. Es súper normal. No, no, no, es común. No es normal, güey, ve al doctor, chécate, porque eso no es normal. Lo mismo pasa aquí. Que pasen muchas oficinas, que muchos de tu oficina lo hagan, que sea un término de moda, puede parecer, puede ser común, pero no es normal. No, o sea. Vamos a escuchar acá.
3: Hola Perlita, buenas tardes. Pues yo opino que eso me huele a otra cosa. Eso
1: A mí
3: del
1: también.
3: work hobby es más que nada como tratar de pretender a la otra o al otro con la intención de obtener algo más. ¿Cómo dices tú? Es con su work hobby a otra parte. Yo
1: Exacto.
3: no creo que sea sin algún beneficio, nada más. Ahí hay algo más. Saludos.
1: Saludos, hermosa. Mira, yo creo que cuando ya estás cruzando cierta línea, jugandito, jugandito, entre broma y broma, entre, ay, sí, mi esposo del trabajo, jajaja, jiji, y eso pasa a otra cosa. O sea, empieza jugando, a ver hasta dónde puedo, a ver qué límites puedo brincar, a ver hasta dónde. Y me parece innecesario si tienes una pareja. Si no tienes una pareja, haz lo que se te dé tu gana. Si la otra persona tampoco tiene una pareja, entonces ten tu work hobby. No somos nada, o sea, es nada más en el trabajo, jijiji, jajaja, pero nadie tiene un compromiso con nadie afuera. Yo también creo que si la esposa de ese señor se da cuenta que le anda comprando donas a la esposa con notitas, es otra cosa. Otra cosa es, oye, somos compañeros del trabajo y y siempre estamos juntos.

lejos, güey. Si yo compro un café, le compro un café porque es mi compa, porque es mi compañero, porque es mi amigo. Pero otra cosa, creo que ya el darle ese término es como que tener ganitas de otra cosa. A lo mejor porque yo soy una malpensada, no me importa. Tú dime qué opinas, estoy loca. Es que a lo mejor estoy chapada a la antigua y, o a lo mejor ya me ha pasado tantas cosas, hermana, que yo no confío ni en mí. Porque he dicho muchas veces que no voy a hacer cosas que termino haciendo. Yo no meto las manos al fuego por nadie, ni por mí. Vamos a una pausa y regreso contigo. 956-310-8225. Este hombre dice: mi esposa llegó con una caja de donas y no se dio cuenta que decía de quién eran. Llegó del trabajo con eso y en el post-it arriba de la caja decía: para Juanita de su work hobby, de su marido del trabajo. Siento que me faltó al respeto. Ella dice que nada que ver, pero yo creo que, o sea, no me gustan esos comportamientos. Dice que estoy exagerando y yo ya no tengo confianza. ¿Qué hago? O sea, de verdad estoy loco. Eso es algo normal. Eso pasa en todas las oficinas. Eso es lo que ella me dice. ¿Qué creen ustedes? Amigo, date cuenta. Vamos a una pausa y regreso. 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

Creían que me había ido. No, aquí estoy esperando que me toque venir a ver arder al mundo con nuestro tema del día de hoy. Este amigo nos mandó un mensaje y nos dijo: Perla, necesito la opinión de todos. Así que es el momento de opinar, es el momento de chismear, con permiso. Dice que llega mi esposa a la casa con una caja de donas y la deja ahí en la mesa. Ta, ta, ta, se va al cuarto, se cambia. Yo voy a la cocina, dije, de aquí soy, deja, agarro una donita. Y que veo un post-it pegado arriba que decía: para Juanita, mi esposa, de su work hobby, de su marido del trabajo. Y yo dije, ¿qué? ¿Qué es esto? Le pregunté, oye, ¿qué onda con esto? Y me dijo, ay, X, así se dice ahora, es un compañero de trabajo, es mi compañero de escritorio, es mi confidente de la oficina, pero no tenemos nada que ver, nada que ver, estás exagerando, es algo súper normal que ahora todo el mundo usa, es un término, es una forma de decirle a mi compañero nada más, no hay nada entre nosotros. Dice, para mí es una falta de respeto, ya no confío en ella, no sé qué onda. Y estoy muy enojado, o sea, de verdad, esto es normal, estoy pasado de moda, no entiendo, ¿es algo normal o qué? Y yo quiero que tú me digas.

0: Díaz, ¿qué opinas al respecto con nuestro tema del día de hoy? Por acá dice, me mandaron una foto, aquí no te ves gordita. Pues no estoy gordita, hermana. Claro que no, peso 119 libras, que va a estar gordita, están locos. Por acá dice, buen día, Perla, sobre el tema. Para mí es tener una movida camuflajeada, es cuestión de tiempo nada más. Saludos. Sí, para mí es un término moderno de andar tapando tus cochinadas y tus enfermedades. O sea, darle rienda suelta en el jale. Si no tienes novio, él tampoco, no tiene nada y quieres tener un work hobby, una esposa del trabajo, un esposo del trabajo, date. Pero si tienes pareja, ¿qué es eso? ¿Qué andas haciendo ahí?
1: De 11 a 3, yo escucho a Rubén Vela.
0: Espérame, es acá, Rubén está en la otra. Rubén es mi work hobby. Imagínate. Rubén es mi compañero de cabina. Imagínate que yo le saliera a mi novio con que es mi work hobby, con que yo le diga a la esposa de Rubén. O sea, ¿qué es eso? Claro que no. Claro que no. Que si tú quieres ser buena onda, con te llevas bien con tu compañero, que si compré café, si les llevo a todos, o a lo mejor no les llevo a todos porque no todos me caen bien, pero este es mi compañero, el que si él va a Starbucks en la mañana, un día va él, el otro día voy yo, él trae comida, yo otra. Ese es ser tu compa. Pero de eso, a que tú despie, abras una puerta, yo creo que entre broma y broma, a ver hasta dónde podemos llegar.
2: Así empiezan, puras mentiras.
0: Exactamente, hermosa. Tú sí conoces, en este caso, a las mujeres. Es una mujer la que anda con su work hobby. Ella está casada, a ella fue la que cacharon. Imagínate que, o sea, ya con regalitos y con toda la onda. Imagínate qué hubiera sentido yo de echarme una dona, que no hubiera traído el post-it ahí, y que luego me doy cuenta que esas donas te las regaló tu esposito del trabajo. No, no, no, no, no, no.
3: Ah, caray, esto sí me interesa. A ver.
0: caray, a ver, ¿cómo que puedo tener una esposa del jale? ¿Cómo que puedo tener alguien más? ¿Cómo?
4: O ya lo están haciendo o solamente les falta eso. Pero ellos ya se consideran como una pareja en sí, ante los demás. Y a todos les da mucha risa, porque como no son los esposos de ellos mismos. Por eso todos los demás, ¡ay, qué padre! Y de seguro les aplauden, ¿verdad?, en el trabajo. Pero pues es eso.
0: Exacto. Tú sí, ay, sí, vete con tu esposa del jale. Ándale, y te habla tu esposa, Juanito. Sí, todos jijiji, jajaja. Pero si fuera el tuyo, pero si fuera tu esposa, no te va a gustar. O sea, a mí sí me parece una falta de respeto. Puedo ser tóxica, a lo mejor estoy cayendo en la toxicidad, no lo sé. Estoy pasada de moda. Soy una enferma psicópata. Según lo que dice la inteligencia artificial, hermana, porque tuve que buscar yo como que mi work hobby, o sea, ¿qué es esto? Dice que los términos más comunes en el trabajo, o sea, para en las oficinas, para llamarles marido del trabajo o esposo del trabajo o esposa, tu compañero íntimo. O sea, imagínate que me digas, ay, es que en el trabajo tengo un compañero íntimo, tengo un confidente de oficina. Aquí dice work bestie, esa es otra cosa. A ver, tengo un work bestie, te la medio paso. Que me llegue mi esposo con una work bestie, no me va a encantar. Me enojaría si sé que le compra café en la mañana. La verdad no. O sea, la verdad siento que eso sí puede ser muy normal. Tú te traes las donas hoy, yo las traigo mañana, tú compras las donas y yo el café, ta, ta, ta. Bueno, hasta ahí. Claro que vas a contarle tus problemas al de al lado. Se empiezan a conocer mucho. Claro. Les decía, a veces yo, por ejemplo, aquí vengo 2 horas al día. Pero en mi otro trabajo, trabajaba desde las 9 de la mañana hasta las casi 7 de la tarde, o desde las 12 del mediodía hasta las 11 de la noche. Mi mundo era mi trabajo, la oficina. Tenía compañeros ellos estaban casados, yo tenía una pareja, nos llevábamos muy bien. ¿Tú qué vas a traer mañana de comer? Tal. Ah, no, bueno, yo traigo esto. Y comemos juntos, y me das de tu comida y yo te doy de la mía, o chismeamos, o sabes a quién traigo ahí. O sea, a lo mejor yo no traía novio, pero sabían mis pretendientes les hablaban a ellos de que, le voy a mandar flores, le voy a mandar no sé qué, para que sepas, para que me digas si le llegaron. X cosa. Pero de eso, a que yo le dijera work hobby a alguien, o sea, tendría que estar preparado.

0: parada para que me arrancaran las extensiones un día.
1: Hola, Perlita, la pregunta es, si a él le hubieran hecho lo mismo, ¿ella qué hubiera hecho?
0: Exacto. Imagínate que llega tu esposo con una cajita de donas de la Work Wifey. Ay, toma, toma tu Work Wifey, ¿te gustaría? Vamos a una pausa y regreso. 956-310-8225. Estamos en vivo, en digital. ¿Qué opinas? ¿Es normal? ¿O sea, es la moda? Dime qué piensas. Vamos con esto, es Karin León. No, viene después. Esto es Frontera y Cristian Nodal en digital.

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Estoy platicando contigo acerca de este nuevo término del work hobby o work wifey. Este amigo nos mandó mensaje. Sí, ahora resulta que mi esposa tiene un work hobby. Un work husband. Y dice que es lo más normal, que no me está faltando el respeto, que yo estoy loco, que solamente es su compañero de trabajo, que son un apoyo emocional, que son confidentes de la oficina, que se cuentan todo, pero que nada que ver, que no tiene una relación, que no hay nada sexual, que no hay nada amoroso, que no hay nada. Y a mí me parece una falta de respeto que le estén diciendo marido o esposo a alguien más que no soy yo. ¿Tú qué opinas? Acá dice Perla, lindo día. Me dijo una amiga aquí en Reynosa que ella trabaja en una empresa grande y dice que todas sus compañeras casadas tienen sus fans y se la pasan chateando con ellos. Sin excepción, todas en su monitor con la sonrisa de lado a lado. ¿Qué? A ver, que me hablen las casadas de esa empresa. Quiero saber si es verdad. A las que nos están escuchando en Reynosa, ¿es cierto? ¿Es cierto? Díganme, cuéntenme. O sea, todos tenemos un compa con el que nos llevamos bien. Me acaba de hablar un ex compa de mi trabajo. Él era lo más parecido a un work hobby, pero no, o sea, no nos decíamos así, ¿verdad? No sé si a lo mejor nada más, o sea, yo era la compa porque soy como, yo siempre les he dicho, soy mitad. Como que mi lado masculino está más desarrollado. Entonces, a mí me trataban como un compa. A lo mejor a otras sí les decían wifey, pero a mí se los prometo que no. Y sí nos llevábamos de comer o íbamos a comer, nos contábamos todo. De hecho, a él era el que les decía, ¿acuerdan que les decía? Que me mandaban flores y él sabían quién. O sea, todas mis cosas escondidas las sabían.

0: pero porque éramos compas, no porque hubiera algo más. Siento que cuando ya le dices a alguien que, ay, es mi work wifey. Güey, cachetadón, ¿qué te pasa? Por acá dicen, siempre ha existido, pero antes no se les llamaba así. Nada más se les decía, hey, no puedo decir esa palabra aquí. Como que la side work chick, vamos a decirlo así, mi side chick del trabajo. Claro que cuando ya cruzan esa línea, es porque hay algo más, yo digo. Por acá dice, no es porque sea normal o que esté de moda, no porque sea normal o esté de moda significa que es correcto. Hay algo que me decía mi mamá y mi abuelita, que es, el hombre llega hasta donde la mujer lo permite. Y ella está dando pie a que pase algo más, porque eso ya es pasarse de la raya en cuestión de respeto. Es abrir puertas, hermana. Es el andar dándole like a todas las fotos de alguien en Instagram. ¿Para qué? Para que sepa que te gusta, para que sepa que te cae bien, para que sepas que te cuento todas mis cosas, porque te tengo confianza, porque ta, ta, ta. Lo que te cuento a ti no se lo puedo contar a mi esposa. Es más, a lo mejor llegas y te quejas de la esposa. Yo me he quejado. Claro que sí. Pero nada más yo me puedo quejar, no puedo dejar que nadie más hable mal de mi pareja, nada más yo. Pero siempre con un de, a ver, ¿qué opinas tú? ¿Qué piensas? ¿Estoy mal yo o qué? No con el de compréndeme, porque en mi casa no me comprenden. O sea, siento que ya. Vamos a escuchar por acá.
1: ¿Qué tal? Muy buenas tardes, Perla.
0: Buenas tardes, mira.
1: Ay, no. ¿Cómo le explicamos a este hombre sin hacerlo sentir mal? Sin decirle que es más que obvio que le están haciendo de chivo los tamales.
0: O sea, ¿quién le dice? ¿Ustedes o yo? Ya nos está escuchando. Ya nos está escuchando. No, mi rey, no es normal. Puede ser común, pues a lo mejor. Nunca he trabajado como bueno, sí, en el canal teníamos cada quien su oficina. Pero... O sea, una cosa es que te lleves bien con alguien, eso es normal, pero... Se le olvidó a esta morra quitarle el post-it donde decía de tu hobby. O sea, se le fue el avión. Dice, se puso súper nerviosa y luego me dijo que yo estaba exagerando, ta, ta, ta. Estamos enojados, o sea, ley del hielo. Yo estoy, o sea, pensando que ya tiene hasta otra familia, casi creo. Me estoy haciendo ideas en la cabeza. Le digo, a lo mejor no, a lo mejor todavía no lo están haciendo. Pero que lo tenían planeado, puede. Que si pasaba, qué padre, puede.
2: Ah, pero que no se lo hicieran a ella, que ella no le encontrara ese mensaje a su esposo porque ya armaría un pedo, ¿verdad? Pues obvio que no está bien. Yo sí me enojaría y claro que mi esposo también se enojaría. ¿Cómo que es la moda? Pues no.
0: Por acá dice, Perla, buenas tardes. Fíjate que en mi trabajo ha existido entre más los hombres que tengan a su amiguita compañera, que son más que compañeros, y hasta le dan su dinerito por semana. Los dos en ocasiones son casados. Yo no digo que no pueda haber una amistad entre hombre y mujer, pero hay límites. No, mija, ya aceptar dinero es porque ya... Mira, mi mamá me decía, desde que estaba chiquita, cuando me casé con mi primer esposo hace 20 años, pues yo era una huerca, apenas andaban saliendo los iPhones. O sea, mi primer esposo me regaló mi primer iPhone, yo me acuerdo. Él era jugador de Rayados. Él tenía 18, yo tenía 16, 15, 16 años. Y un día no sé dónde fueron a jugar y me trajo una playera de algún lado de mi mamá. Me dijo, el que viste, desviste. El que te da algo es porque está esperando algo a cambio. Nadie da nada porque sí. Nadie te va a regalar nada esperando nada a cambio. Yo creo que hay ocasiones en las que si tú tienes un problema, sobre todo ahora que ya estamos más grandes, yo tengo la confianza con algunos amigos, claro, o con algunas amigas, en decirle, estoy batallando con esto, préstame. Mis amigas o mis amigos de que, güey, me está yendo mal, ¿qué onda? Pásame una feria y te la paso acá. Mi hermano. O sea, hay amigos cercanos en los que te aliviano, pero me lo pagas. O sea, no es como que, a ver, ¿qué necesitas? Yo te ayudo con esto. ¿No tienes para pagar la niñera de tu hijo? Ten. O sea, yo sé que algo va envuelto en eso. ¿Cómo que hasta dinerito por semana a tu work hobby? No, hombre, vamos a una pausa, ya estoy enojada. A ver, déjame, empiezo a checar a ver si mi novio trabaja con... A ver, déjenme checo, wife, hobbies,

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0: Estamos ya a punto de terminar con nuestro tema del día de hoy. Tengo dos minutos para escucharlas, escucharlos. Vamos a ver qué opinan del tema.
1: ¿Qué onda? Yo opino que está muy mal y que si la tipa le gustaría que el chavo llegara así con lonche de otra chica. A ver, ¿qué opina?
0: Exacto. Exactamente. ¿Te gustaría que te la anduvieran mandando donitas y taquitos? Ay, te traje taquitos que hice ayer. Hice un espagueti con camarones y pensé en ti porque tu esposa nunca te manda lonche y te traje. ¿Qué?
2: Hola, hola. Yo creo que independientemente de que en realidad, suponiendo, no tiene nada con esa persona, el simple hecho de ponerle ya un término de, ay, es mi marido del trabajo, cosas así, o sea, ya es una falta de respeto a tu pareja, ¿sabes? O sea, yo siento que, al menos yo soy de que no haga lo que no quieres que te haga, ¿no? Entonces, si a mí llega mi pareja y me dice, no, pues tengo una esposa de trabajo, con el simple hecho de que diga esto, ya te hace sentir mal, ¿sabes?
0: Exacto. ¿Tú qué crees que piensan todos en la oficina? De que, hombre, este vato le vale su vieja. A esta morra le vale. O sea, ¿tú qué crees que opina todo el mundo? Por acá dice Perlita. Buenas tardes, ya somos dos que vamos a terminar esposadas, hermanas. Si a mí me llegan con un post-it. No. Dile que ahí no es, Perlita. Exactamente. Dice, buenas tardes. Fíjate que en mi trabajo... Ya. Estos que tienen sus amiguitas y les dan dinero. Dice, ya me enojé. No te digo que entre más grandes, más pen... Entre más viejos, más decía mi mamá, hermana. Para no decir otra palabra. Antes no le metí un cachetadón por moda. Ahí te va. Es que también está de moda esto. Hermano, ya te lo dijeron. No hubo un solo comentario que dijera que está bien. No creo que a nadie le gustaría llegar a su casa y enterarse que tu esposa es la esposa de otro en el jale. No, por favor. Te dejo en buenas manos. Viene Dani Castillón. Un abrazote. Regreso el día de mañana con mucho más, como siempre, de 2 a 4 a través de Digital 101.5. Si no pudiste opinar, córrele a Instagram. Te dejé un video respecto al tema. 956-310-8225 también con nosotros. Y @perla_monte en Instagram. Que tengas muy buenas tardes.

de AOK, ya estás registrado, ¿ok? Hablando de registrar, voy a seguir registrando porque el 20 de este mes, 20 de mayo, van a escoger ganador en IPH Home Healthcare. También vamos a estar platicando adelante sobre las cosas que hombres y mujeres casadas no deben hacer en el trabajo, en el jale, ¿ok? Eso lo tenemos adelante aquí a través de Digital 101.5. Oh, oh, oh.

Me habían preguntado que cómo saben si ya quedaron registrados para los boletos de Carin León. Mira, si tú me enviaste tu nombre, tu ciudad, y luego aparece ahí el dedito

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Recuerda que el número al WhatsApp 956-310-8225. Se están comunicando que necesitan el consejito. Castillo, por supuesto que necesitas ese consejito. Dani, un consejo, por favor. Esta chava del trabajo, ay, no, no, no. Ahí ya, te digo que no. En el jale, no. Ok, por supuesto que no se puede hacer porque después empiezan problemas. Lo bueno de empezar algo con alguien del trabajo es que siempre la ves en el trabajo. Después, lo malo es que siempre la ves en el trabajo, ok. Dani, esta chica siempre está viendo mis estados, mis historias. No sé si tal vez hacerle la pregunta si quiere salir. No, no lo hagas. No, no te lo recomiendo. Yo soy el rey. Bueno, fui el rey de andar con esa persona con quien trabajas, ¿verdad? Porque pues no tienes tiempo y pues ya estás ahí y empiezas a platicar con ella y después empiezan los problemas. No empieza algo bonito. Hay casos que sí, empiezan cosas bonitas, pero después terminan todas mal. Amigo, no te lo recomiendo. Ahí está tu consejito, Castillo, ¿ok?

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Saluditos para Yuri Guzmán, que ya está muy conectada escuchando su estación favorita. Saluditos, amiga, un fuerte abrazo. También, a ver, hola Dani, ¿cómo estás? Bonita tarde, ¿ya andas con todo el flow? La verdad que sí. Si antes nos platica por acá, si antes no paraba de cantar la canción de Bruno Mars en inglés, ahora menos en español. Es que sí, la verdad está muy buena. Les recuerdo que esta hora voy a estar registrando para el par de boletos para el concierto de Karen Lyon, Karim León. Eso lo tenemos adelante. También vamos a seguir la charla de cosas que hombres casados, mujeres casadas no deben de hacer en el trabajo. ¿Comprarle a alguien de comer? Eso no se hace. Vámonos con más.

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3: Estamos a rular y empezó el verano.

Estamos a 2 días de quincena. Ese fecho es muy importante para mí. La otra fecha es el 20 de mayo, porque ese día van a escoger el ganador de este par de boletos en IPH Home Healthcare, 1300 Norte Calle 10, Suite 210 en McAllen. Ahí también tú puedes llegar y te puedes registrar, pero en este momento, right at this moment, estoy buscando 5 personas para registrar. Envíame este mensaje: Dani Castillón, Superman de Ojos Verdes, amor de mi vida, me quiero registrar, nombre completo, ciudad, me envías eso, estoy buscando 5 personas para registrar en este momento. Mucha suerte.

es un red flag, que no debes de andar con una enfermera. Y me lo confirmaron. Me dijo, sí, Dani, ¿sabes qué? Es verdad, porque estamos medias locas.

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Estamos platicando sobre los trabajos que son un red flag. Entonces, me platicaron que las enfermeras son unas red flag porque pues trabajan con muchos hombres, entran muchos policías, doctores, bomberos y pues ahí tal vez puede haber problemas. Locutor de radio. No andes con un locutor de radio. Tiene buena labia, eso es, eso sí, sabe qué decir y cómo decirlo, pero cuidado, porque puede hacerte sentir especial mientras también le dedica canciones a todas. En mis tiempos, ya no, ¿ok? Policía o seguridad muy controlador. A veces el trabajo los hace desconfiados y terminan revisando horarios. En un entrenador fitness también es un red flag, una profesión red flag. Quiere controlar lo que comes, imagínate. Entonces, platícame, ¿qué opinas?

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5: Vamos todos

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Gracias a Pepe de Reynosa, se comunicó y nos platicó que si tú trabajas en una fábrica, esa es una red flag. Estamos platicando sobre las profesiones que son una red flag. Influencer, estoy viendo por acá, influencer, creador de contenido, red flag, cuando todo se convierte en contenido, la comida, la pelea, la cita y hasta los regalos. Es que sí, ¿verdad? Porque he visto chicas que pues están documentando la cita, ¿verdad? Y pues después de la cita ahí te platican todo, ¿verdad? No, pues es que no me gustó esto y más de él. Entonces, pues influencer, creador, creadora de contenido, DJ, ya había mencionado el DJ, empresario sin empresa clara. Dice que tiene varios negocios. conozco, pero nunca explica cuáles. Siempre habla de dinero, inversiones y éxito, pero nunca trae para la gasolina y menos pa'l taco. Unas profesiones que son una red flag. Platícame, vámonos con más.